0: decía Tropiruana, ¿no? Tropiruana. Así, algo así en inglés, ¿no? Pero bueno, sí me acuerdo. Quiere decir que en Estados Unidos, en el Gabacho, en los United States, en el vecino país anglosajón, también se vendía ese jugo, el Tropicana. También se puso mucho de moda un jugo. Mi carnalito Rafael Villalobos, el de los taquitos aroma sabroso de la Perla del Mayo, ha de saber. Si sabes, carnalito, el jugo ese de naranja que se vendía en bolsa también.
1: ¡Ay, caramba!
0: Que lo vendían ahí con el Rafa, ahí con Don Rafa. Ahí enfrente de la Barrotes, ahí con ahí con el Chaldo. ¿Cómo se llamaba? Ahí enfrente, pues. Ahí vendía el en Navarrotes Osuna. En Navarrotes Osuna, ahí en las mañanas. Y pues antes de irnos a la secundaria compramos la salsa ranchera, la salsa casera y una bolsa de jugo. De jugo de naranja, era en bolsa. Pero no me acuerdo cómo se llamaba, jugo brisa o algo así, ¿no?
1: ¡Ay, caramba!
0: No me acuerdo, pero era en bolsa el jugo de naranja. Y muy rico también. Muy, muy rico.
2: Yeah.
0: Y ay, mi carnalito Rafael Villalobos, hay que nos diga. El de los taquitos dorados más sabroso de la Perla del Mayo. Ahí mi carnalito Rafael Villalobos, ahí en Navarrotes Osuna lo comprábamos. Hace muchos, muchos times, hace muchos tiempos. Híjuela. A ver, ¿qué dice mi queridísima Bianquita? ¿Qué dice, Bianquita? Ponle play al casete, Patas Pochis.
3: Me da mucho gusto escuchar tu voz.
4: Buenas tardes,
3: tu voz,
4: buenas tardes, Johnny.
3: A veces
4: saludos para el Melisón.
3: Mi saludo para mi que nos mandes un audio.
4: Y para mi tío Cacho.
5: Me pone la Ramona.
4: Me pone la Lulú.
3: Muy bonito escuchar las voces.
5: Saludos para todos.
4: Saludos para todos.
5: Bendiciones.
4: Bendiciones.
3: Compa Cacho, ¿qué dice?
0: ¡Órale! ¡Ahí está mi compa Yandelito! ¡Qué chulada, Yandelito! Entonces vamos a ponerle la Ramona o la Lulu.
1: ¡Ay, caramba!
0: Yandelito pidió la Ramona. ¡Ah, no! ¡La Lulu! Pidió la Lulu. La Lulita se la vamos a poner con mucho gusto a nuestro queridísimo Yandelito. ¡Qué chulada! ¡Qué bonito es lo bonito! El Yandelito. Vamos a ponerle la Lulu. Tiri, tiri, tiri, tiri, tiri. Dice por acá mi compa Rogelio Álvarez, compa Johnny, muy buenas tardes. No tenía saldo, ya le puse, órale. Ya le puse saldo, compa Johnny, para comunicarme con ustedes. Excelente y bendecida tarde a todos los cañonazos gruperos. Desde La Perla, Navojoa, Sonora, hasta allá, hasta Edmonton, de donde se escuchan. Órale, qué chulada. Qué machine, sí es cierto, sí es cierto. Bendiciones para todos, compañón. Y así me tocó también el jugo Tropicana. Muy fuerte el sabor, pero muy rico. La verdad quisiera saber por qué ya lo descontinuaron o si lo siguen vendiendo. Saludos para todos. ¡Órale! Oye, sí es cierto, ¿eh? Sí es cierto. Si puedes poner, dice mi compa Rogelio Álvarez, la canción de Tonta con el grupo Mojado.
1: ¡Ay, caramba!
0: Con mucho gusto ahí se lo vamos a poner para mi compa Rogelio Álvarez. Saludos para el compa Militón, dice Rogelio Álvarez. Gracias por acordarse. Bendecida, bendecida tarde. Ahí está. Híjola. A ver qué dice por acá. Terete, terete, terete, ten. A ver qué dice, qué dice, qué dice. Dice por acá. Dicen. Y como dicen, somos la única generación que sabemos lo que es vivir sin redes sociales. Y también con las mismas. ¡Saludos desde Empalme, Sonora! ¡Saludos, saludos, saludos! A mí se me hace una chulada haber crecido, bueno, lo que alcancé a crecer, dijo el Patas Pochis, ¿no? Sin redes sociales. Cuando disfrutamos en las tardes, ¿no? 6, 7 de la tarde, salir a banquetear y con tus compas, jugar a las canicas, al tacón, al trompo, a las escondidas, al chinchelego arriba voy, al bote robado. Y no, hombre, qué chulada. Y ya cuando te hablan en la noche, ¿no? ¡Ey! ¡Ey, Johnny! ¡Ya, ya! ¡Métete! ¡Ahí estuvo! ¡Oros, oros! ¡Métase a bañar! Híjole, o que te hablaban para cenar y que muchas veces no querías ni cenar por seguir jugando.
1: ¡Ay, caramba!
0: Híjole, qué machino la pasamos. Dice por acá mi compa Juan de Edmonton. Ya se reportó, dice, Johnny, ¿qué onda? Pon el rolón de Chuy Vega y los nuevos cadetes, mi consentida.
1: ¡Ay, caramba!
0: Eres mi consentida. La de mi consentida, Patas Pochis. Por favor. Por favor, por lo que más quieras en tu diminuta vida. ¿Eh? Sí, consentida, consentida. Mi consentida. Ahorita la vas a buscar, a ver si es cierto, pues. A ver si es cierto. A ver. Dice por acá, está escribiendo mi compa Rogelio Álvarez, dice, compa Johnny, sí, nos poníamos a jugar allá afuera, muy a gusto. En tiempo de calor o en tiempo de frío, no nos hacían los climas. Muy bonito. Llegamos, nos bañamos, si es que nos llegamos a bañar, cenamos y a ver una película, si es que nos dejaban, o ver una serie en el canal de las estrellas, ya sea Chiquilladas, Cachún Cachún, Ra Ra. ¿Qué más dice? Las aventuras de Capulina, Chespirito, y a dormir se ha dicho, terminamos el programa de 24 horas con Jacobo Zabludowsky. ¡Híjole! Aquellos tiempos, ¿no? Se me pone chinita la piel. Es más, si tuviera pelo, ya se me hubiera puesto crespo el pelo así, ¿no? Oh, sí, qué tiempos aquellos, cómo no. ¿Qué dice Patas Pochis? La de mi consentida. ¿No la encuentras? ¿A poco sí? Mi consentida, Patas Pochis. Búsquela, please. A ver, ¿qué dice por acá? Mi queridísima Teresita, ¿qué dice? Ponle play al casete, Patas Pochis.
2: Johnny, muy buenas tardes. ¿Sí me puedes poner una canción de Juan Sebastián, Secreto de Amor? Bendiciones para todos. Ahí me saludas al Cacho, a Militón de la Sierra, a Panayco, a Anita de Magdalena. A todos les mando un fuerte abrazo. Bendiciones para todos. Y Yandelito quiere la Lulú.
0: Claro que
2: oye,
0: sí.
2: Johnny, de una vez si me puedes dedicarle a mi sobrino ahijado Jesús Elí, que mañana está cumpliendo 19 años, Jesús Elí Carrizosa Ciapara, y el 21 está cumpliendo María Guadalupe Ciapara Galarza, el 22 Zaira Judicia para Ciapara Galarza, el 23 se llama la niña Luz Angelí Reyes, y para el 24 Guillermina Ciapara Galarza está cumpliendo años. Muchas gracias.
6: Qué linda está la mañana en que vengo a saludarte.
0: Órale, pues va a estar buena la fiesta ahí con los Ciapara. Híjole, se arrancaron con la fiesta, que se la pasen excelentemente bien. Yo creo que el Patas Pochis va a tener que guardar este audio para estarlos felicitando. Sí, Patas Pochis, porque son muchos cumpleaños y en los días venideros, ¿no? Qué bueno, que Dios me lo bendiga, que la pasen excelentemente bien. Muchas felicidades. Se lo vamos a seguir felicitando durante los días, ¿no? 5 de la tarde con 12 minutos, ya son. Ya son las 5 de la tarde con 12 minutos. Es que, Patas Pochis, ¿cómo te las curas, Patas Pochis? ¿Cómo te las curas? A ver, ¿qué dice mi compa Juan de Edmonton?
7: Johnny. ¡Hey! El jugo Brisa también, ¿no te tocó?
0: Sí,
7: el
0: jugo Brisa.
7: Había
0: pues.
7: Un jugo que se llamaba Brisa. Yo me acuerdo del Tropicana, pero también. Había un jugo Brisa.
0: Sí, es el jugo Brisa.
7: Y sobre eso, cuando llegaban y por ejemplo, mi mamá era maestra y yo era maestra de doble turno, entonces durante la mañana, pues en la escuela los dos, ¿no? Sí. Ella de maestra y yo estudiante, llegábamos a mediodía, comía, me dejaba las tareas que tenía que hacer y se iba al trabajo ella.
0: Ajá.
7: Yo me apuraba, yo ni nomás así por encimita hacía lo que me decía.
0: Sí.
7: Para salirme a la calle. Al tierrero allá a jugar fútbol, a lo que sea. No, a veces estábamos nomás sentados abajo de un algodón, Johnny. Ahí una bolita con la que me juntaba ahí en Empalme, en la Juárez.
0: Sí.
7: Sentados abajo de un algodón, un calorón, Johnny. No había nadie, no pasaba nadie pasaba a la tienda como esa hora de la... De las 2 a las 4:30, 5, no pasaba nadie.
0: No, pues un calorón.
7: Y nosotros ahí sentados, sombreando, de ociosos.
0: No, pues no
7: había internet, Johnny. ¿Qué le hacíamos?
0: Nada.
7: Viendo a ver qué comíamos, abuso, ¿no? De gente. O qué mitote veíamos.
0: tirando barra, gusto.
7: Y le calculaba el tiempo. Yo sabía a la hora que llegaba mi mamá. 5 minutos antes, ahí voy. Taca, taca, taca, taca. Corre, corre. Para la casa, para estar ahí, pues, cuando llegara.
0: Así es como debe de ser, pues.
7: Si no, ya sabías la que esperaba, ¿no?
0: Y sin ver la hora, ¿no, mi compa Juan de Edmonton? Y sin ver la hora. Luego nos tendíamos ahí. Hasta ahora ya mero. Siento la presencia muy cercana, decías, ¿no? Y pelabas gallo. Qué chulada. Platicabas de todo. De películas, de series, de cuánto mitote había. Todo platicaban los chamacos, ¿no? En aquellos times.
8: Compañoni, que invitan a la pachanga. Oiga, compañoni, era el jugo Brisa y también era el jugo Santa Mónica. Esos jugos también se vendían mucho. Esos productos los vendían con los productos Cris aquí en Guaymas y Empalme y la región.
0: Oye, sí es cierto, mi compa Melitón de la Sierra. Santa Mónica, jugo Brisa, era el de la bolsa, ¿no? El de la bolsa y que había bolsitas chiquitas así de sabores también. A ver, ¿qué dice mi compa?
9: Buenas tardes, mi compa Johnny. Un saludazo desde acá a la tierra Yaqui.
0: Saludos.
9: Y a mi compa ahí, Pataspochis.
0: Órale.
9: Escuchándolo, su bonito programa.
0: Gracias.
9: Ahí estamos a la orden para el desorden desde acá de Ciudad Obregón. Está calmadón el calor, nos pegó unas lluviditas más o menos y un buen viento tipo huracán nos entró ayer.
1: Ay,
9: y pues hay calmadón el calor.
0: Muy bien, muy bien.
9: Pero ahí estamos escuchándolo. Una rolita para seguirlo escuchando aquí en la chamba.
0: ¿A cuál?
9: Aquí andamos chambeando. Saludos para mi compa ahí, Melitón. Compa Melitón, mi compa Cacho, ahí estamos. Y ahí andamos chambeándole. Una rolita de la Conce, una rolita de la Conce, la Milpa. Póngamela, porfa. A mi compa ahí, el Pataspochis. Cuídense mucho y que Dios me lo bendiga. Ahí estamos pendientes, escuchándolo.
0: ¡Órale! Saludo para mi compa ya, Ciudad Obregón. Es cierto, que les pegó una buena llovida hace, yo creo que antier, y anda tumbando árboles, un arbolón.
1: ¡Ay, caramba!
0: Un arbolón tumbó. ¿Qué dice Pataspochis? A la pausa, vamos a la pausa, ahí volvemos.
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0: Ancina mismamente, mi gente. Estamos de retorno en Cañonazo Grupero con su compa Johnny este miércoles 19 de agosto. Muy contentos, muy festivos, muy congratulations. Estamos hablando de los juguitos Tropicana. De los juguitos Tropicana, el jugo Brisa en bolsa. Me está comentando por acá mi compa Rogelio Álvarez que enfrente del estadio Manuel Ciclón Echeverría, ahí en Navojoa, había un depósito de jugos Brisa.
1: ¡Ay, caramba!
0: Ya hace algunos años. Dice que parecer era una... el jugo Brisa lo fabricaba la leche Yaqui de Ciudad Obregón.
1: ¡Neta, me lo juro!
0: O sea, sí, la leche Yaqui ahí la hacen en Ciudad Obregón, ¿no? Y fabricaban elaboraban el jugo Brisa también. Me está comentando mi compa Rogelio Álvarez y que tenían un depósito ahí enfrente del estadio de los Mayos de Navojoa, el Manuel Ciclón Echeverría, que había un depósito, se llenaba de gente porque podías comprar ahí a muy buen precio. Dice mi compa Rogelio Álvarez, órale. Está buena esa. Tenemos un audio de mi compa Juan de Edmonton que dice, patas pochis.
2: Johnny, no ocupabas ver el reloj, es cierto. Nomás sentías que te empezaba a arder el lomo y ya sentías el cintarazo. Y ya es hora de irme.
0: Ancina mismamente, ¿no? Híjole, qué tiempos aquellos. Qué chulada, todo sudado se metía uno allá a dormirse, ¿no? Se dormía con todo el sudor pegado, ¿no? Con el collar así de tierrita, así de mugrecita, así que se te pegaba en el de sudor. No, qué chulada. ¿Qué dice Dulce, qué dice?
3: Compa Johnny, y luego que te metías a tomar agua ya no te dejaban salir.
0: Oye, es cierta. Yo creo que esa era una trampa, ¿no? Era una trampa de las mamás, porque si te decía un papá, métete, era métete, porque si no, híjuela, digo yo, no, yo no sé, yo no, mi papá nunca vivió conmigo. Pero sí, decías, ahorita vengo, morros, voy a tomar agua a la casa. Y te metías a tomar agua, y te decía tu mamá, ya no te vayas, ya no vas a salir, pero vine a tomar agua, no, aquí quédate ya. Métete a bañar para que cenes o algo, ¿no? Y ya no salías, hijo, ya pataleabas acá, pero ya no salías. Déjame salir otro ratito, una hora, le decías, y te hago todos los mandados mañana. Trataba de chantajear, ¿no? A la mamá, salgas o no salgas, tú vas a hacer los mandados mañana. Y pobre de ti que no los hagas. Ahí estaban los cintarazos o la chancla voladora, ¿no? Digo yo, ¿no? A ver, dice para acá. Dice, era una anestesiante el cinto, Johnny. La neta que sí, dice, no, hombre. Yo le agradezco a mi madre, a la Chayito, le agradezco los cintarazos que me pegó. Porque no sé dónde anduviera ahorita, ¿no? Si no me hubiera pegado esos cintarazos. Pero eran correctivos y te dabas cuenta, decías, oye, sí es cierto, la estoy regando. No lo decías con esas palabras, no lo pensabas con esas palabras, pero sabías que estabas mal, híjole, estoy mal, mejor me calmo, o no sé. Pero bueno, así la situación. Dice mi compa Rogelio Álvarez, oye, mi compa Rogelio Álvarez sí que está... Ahora que le puso saldo, está aprovechando Machine mandando WhatsApp. Dice mi compa Rogelio Álvarez, compa Johnny. Ahora la chamacada que trae esa onda de farmear aura.
1: ¡Ay, caramba!
0: Farmear aura. Esa onda de los chamacos, primero los Terians que se creen animales, ahora de eso de farmear. Mejor que se pongan a jugar, a hacer algo constructivo. ¿Estoy mal yo, compa Johnny, o estoy ya demasiado viejo para eso?
1: ¡Ay, caramba!
0: Híjola. Pues de farmear no estoy muy enterado qué es farmear o fermear. Patas Pochis, ¿qué es fermear? No sabes. Ah, ok. No, sí. ¿Qué dices? Se te fue la rola.
4: Ay, patas pochis, ponla otra vez, pues. Pero dime, ¿qué es farmear? Fermear. ¿Qué es fermear? Ah, ok. Sí. Ajá. Ah, ok. Es como una actitud. Es una... No sabes cómo, pero sí sabes qué hacen. Ok, mañana que nos digan, pues. Mañana que nos digan, entonces, pues, ¿qué es formear? O que nos diga mi compa Rogelio Álvarez. Que nos diga, porque la verdad... Dice el Patas Pochis que sí sabe, y lo ha visto en la escuela, que lo van haciendo los chamacos, que se ponen a hacer señas, pero no sabe exactamente de qué se trata. Híjole, es que ahora los chamacos sacan cada cosa, híjole. Sacan cada cosa, digo yo, pero ¿cómo, no? Digo yo, a lo mejor también como mi compa Rogelio Álvarez, estoy demasiado viejo, o ya envejecí prematuramente, como para no saber o entender a la juventud, a la generación... ¡Ah! Nos respondió otra vez. Estamos en la generación Z y la generación Alfa.
1: ¡Ay, caramba!
4: Nosotros somos millennials. Que yo sepa, los que escuchamos Cañonazo Grupero, somos millennials. O survivors, lo más viejo de los ochenteros. Y los, la generación ahorita, la que está... No somos millennials. Somos generación X, patas pochi. ¿Por qué piensas millennial? ¿Tú eres millennial? No. Nosotros, los que escuchamos Cañonazo Grupero, somos generación X. De los 90, ¿no? Lo que vivimos la juventud en los 90. Y los que vivieron la juventud en los 80 son survivors, los sobrevivientes. Porque en aquellos tiempos, los 80, pues no usaban el spray ese que acabó con la capa de ozono. No se usaba el cinturón de seguridad de los automóviles. Y las latas eran de fierro fundido. Te aventaban un latazo en la cabeza. Y te abrían la cabeza, pues válgame la redundancia. Eran los survivors, los sobrevivientes, ¿no? Ahora la generación de chamacos de ahora son los la generación Z y la generación Alfa.
1: ¡Neta, me lo juras!
4: Así el asunto. Pero bueno, vamos con más música. Luego continuamos con este tema. Esto viene a cargo del grupo Mojado. Tontas el tema por acá. Continuamos con el ritmo y el sabor. ¡Súbele, patas pochis!

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5 de la tarde ya con 58 minutos. Le agradezco inconmensurablemente el honor de su atención en este bonito y maravilloso miércoles 19 de agosto. 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Llegó el momento de despedirnos. Gracias, mi gente. El Pataspoche le manda un fuerte abrazo. Su servidor, Juan de Dios Muñoz, el compa Johnny, les manda un fuerte abrazo. Bendiciones. Cuídense mucho. Y hasta el día de mañana en punto de las 4 de la tarde, muy puntuales como siempre. Bendiciones, mi gente. Cuídense mucho.

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2: No corrieron hace 15 días. ¡Vámonos! ¡Se te va a tener!

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19: Parece que me están esperando, es cierto. ¿Ya estamos listos? ¿Eh? ¿Qué cosa? Ya está corriendo. Súbele, dame más volumen, que se sienta el ritmo.

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2: 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Continuamos para darle gusto al gusto al compa Javier. Le gusta esta rolita con el toque y el sabor del Contacto Norte. El Negrito.

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0: Gracias. Gracias, gracias, gracias, mi gente. Thank you, thank you.
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1: Ante esta comunidad cristiana que representa la Iglesia de Dios, os pregunto, si alguien tiene un impedimento para que esta unión se realice, que lo diga ahora o que calle para siempre. En la

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1: Vámonos, continuamos con Patoni. Si nos aventamos unas rolitas viejitas, bonitas, mi cuchicuchi, ¿qué le parece?
2: Amigo de las canciones escolares, seguimos continuando con más canciones para recordar bellos momentos. Ay. Y así dice, Contacto Norte, mejor, fierro.
1: El compa Tony Aguirre, échale, ánimo.

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2: Y sale por ahí esto bonito, algo diferente, calando un estilillo, complaciendo las peticiones, claro que sí, cómo no. 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
1: Ahí les va esta canción. Sin raspar muebles. Vámonos, muchachos. Remánguense.

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1: ¿Qué tal? Muy buenos días. Muy buenos días. Es la mañana del jueves. Es 20 de agosto de 2026. Gracias por permitirnos acompañarle. Esperamos que hayan amanecido muy bien, que lo que resta de este día, que es muchísimo, porque apenas son las 7 de la mañana con 2 minutos. A usted le vaya muy bien. Todo lo que resta de este día, que le repetimos, le queda bastante, ¿verdad? Vamos empezando este jueves y le agradecemos mucho que lo hagas de esta manera, ¿verdad? Sintonizándonos, que nos permita hacerle compañía y además informarle, además ofrecerle un contenido muy completo, ya lo escuchará usted, muy variado, muy interesante en materia informativa, de análisis y de opinión. Esto es Expreso 24/7, emisión matutina que transmitimos por radio, transmitimos por todas las plataformas digitales de E-Media. A nombre del equipo editorial y de producción que hacen posible este espacio, los saluda a su servidor Marcelo Bailis. Aquí estaré con usted en estas siguientes dos horas. Repetimos, con un contenido muy útil, ya lo escuchará usted, muy interesante en materia de información. Vamos a ponerle al tanto de lo más sobresaliente de estas últimas horas en esta mañana, muy calurosa mañana de jueves. Vamos a abordar precisamente también el tema del estado del tiempo, pero le adelanto que lo que resta de agosto, es que me dirá usted, es que así está. Así ha estado, qué novedad, ¿verdad? No, pero hay picos, ¿no? Vienen picos de más calor. Aquí no es de que, ay, qué refresco. No, no, no. Aquí es calor o más calor. Y vienen esos picos de más calor. Así va a cerrar agosto, ¿eh? Por lo que se está viendo, las predicciones o los pronósticos de las agencias especializadas, de los meteorólogos, los especialistas en este campo, es lo que vienen advirtiendo, que viene un cierre de agosto con temperaturas muy, muy elevadas. Nada que ya se va agosto y ya viene septiembre. No, no, no, no, no. Viene con todo el calor, ¿eh? Viene con todo, así que no hay que bajar la guardia. Bueno, también esta mañana en Expreso 24/7 vamos a hablar del gusano barrenador que apareció en Sonora. El primer caso detectado

de la Unión Ganadera Regional de Sonora. Le adelanto lo que dicen las autoridades, que la aparición de este caso, la detección de este caso de gusano barrenador, no ha alterado, no ha movido la fecha para la reapertura de la frontera, la reactivación de las exportaciones de ganado mexicano, incluyendo el sonorense. A partir del lunes está programada esa reapertura, esa anhelada reapertura de los ganaderos y de la economía, ¿verdad?, para el 24 de agosto. Esto no implica que haya aparecido este caso de gusano barrenador, que se altere, ¿verdad?, que se mueva, que se vaya a postergar esto. Ha habido casos ya en Estados Unidos, ¿verdad? Pero bueno, vamos a hablar de esto con todos los detalles más adelante. También tendremos una conversación con Rubén Rauda Maija. Él es conferencista, va a participar en un evento alusivo a los 80 años de la Fundación del Departamento de Bomberos de Hermosillo con la conferencia Mentoría y Relevo Generacional en los Cuerpos de Bomberos. Relevo Generacional en los Cuerpos de Bomberos, qué interesante, ¿verdad? Vamos a hablar con él más adelante. Hablaremos del incumplimiento de las responsabilidades, la manutención, la pensión a los hijos, a esa familia, bueno, que ya no es la familia, ¿verdad?, que por razones diferentes, no nos vamos a meter en ese punto, se desintegró esa familia, vino la desintegración por diversas razones, la separación del papá y la mamá, y dejaron de pagar. El papá dejó de pagar. Es un delito, ese es un delito, y es el que más se comete en perjuicio de menores. ¿Por qué? ¿Por qué pasa esto? ¿Por qué ocurre esto? Hablaremos de este tema con Michelle Lucero. Ella nos va a explicar. Tiene un estudio de números, principalmente de números, qué tanto se cometen, qué tanta es la incidencia en Sonora y cuáles son los factores que llevan a esta alta incidencia de este. Sí, pues es un delito. El incumplimiento con los menores, el mantenerlos, el pasarle la pensión a la exesposa para que les pague los gastos, es un delito. Mire, estará con nosotros en la sección Actitud Inclusiva, la sección Actitud Inclusiva, los jueves aquí en Expreso 24/7, Karina Zárate hablará de estrategias para la prevención de violencia contra las personas con discapacidad y mucho más. Por supuesto, también le hablaremos de la detención de Fausto Corrales, quien es testigo clave en el secuestro del Mayo Zambada. Era el chofer de el señor Melesio Cuen, ¿se acuerda?, el que mataron en Sinaloa esa misma noche que agarraron al Mayo Zambada, se supone, y que, Melesio Cuen trataron de disfrazar o inventar que lo habían matado en un asalto, y hasta el momento pues no se sabe, ¿verdad?, bien a bien qué fue lo que ocurrió, quién mandó matar a ese señor. Hay muchísimos cabos sueltos. Bueno, hablaremos de su detención y mucho más. La información que se esté generando, que se vaya generando en estas próximas dos horas, aquí la tendremos con toda oportunidad. Así iniciamos Expreso 24/7. Que transmitimos por las frecuencias, las dos cadenas de radio de E-Media, cinco frecuencias, cinco emisoras de radio nos permiten cubrir todo el sur de Sonora. Aprovechamos para saludarlo rápidamente, identificarnos con nuestra audiencia. Pop Extremo Guaymas 90.9, gracias por aquí permanecer. Sabemos que les encanta la programación, bueno, de nuestras cinco emisoras, ¿verdad? Es excelente la programación musical y aquí se siguen de largo con nosotros. Gracias, generosos por su tiempo. 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

0: 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Ya son las 7:10. Su comunicación siempre importante, estar en contacto con usted. Tenemos un teléfono para que nos mande mensajes de texto, mensajes, puede ser vía WhatsApp, ¿verdad? Mensajería instantánea WhatsApp, 6624-760445. Seguramente usted tiene algo que comentarnos hoy, tiene que informarnos hoy, algo que quiera compartirnos esta mañana. Seguramente lo tiene por ahí, puede hacerlo por un mensaje vía WhatsApp, 6624-760445. Su servidor, Marcelo Bailis, también en todas las redes sociales, síganos, le compartimos también de manera constante contenido informativo, de análisis y de opinión. Estamos en Instagram, en X, antes Twitter, también nos va a encontrar en Facebook. 7:11, vamos con la información y para comenzar le compartimos parte, es una parte de lo que publica el periódico Expreso esta mañana. 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Ahí todo el contenido que tiene el impreso es el origen de todo esto, ¿verdad? El pilar, el gran pilar de toda esta empresa, eMedia. Ya casi 21 años. A diario informándole todos los días con la información que usted requiere. Esta mañana en Expreso liberan a 500 familias de hipotecas en Hermosillo. A ver, pero ¿cómo? ¿Qué fue lo que ocurrió? ¿Qué beneficios se llevaron estas familias? Con la entrega gratuita del documento de cancelación de hipotecas de Infonavit, más de 500 familias hermosillenses obtuvieron certeza jurídica sobre el patrimonio que construyeron con años de esfuerzo. Gracias a la política de vivienda para el bienestar que encabeza la presidenta Claudia Sheinbaum, respaldada por el gobernador Alfonso Durazo, en representación del mandatario, el secretario del bienestar, Fernando Rojo de la Vega, destacó que esta acción representa una nueva visión de gobierno en la que no basta con ayudar a las familias a adquirir una vivienda, sino que también se les acompaña hasta garantizar que puedan disponer plenamente de su patrimonio. Rojo de la Vega reconoció el compromiso de la presidenta y del gobernador de recuperar el sentido social de las instituciones. Señaló que gracias a la coordinación con el gobierno de México y el de Sonora, a la entidad sonorense se ha colocado como uno de los estados con mayor avance en la implementación de las acciones de vivienda para el bienestar. Como parte de este programa, en Sonora se incrementó la meta de vivienda para el bienestar al pasar de una proyección inicial de 33,800 a 65,000 casas por construir, resultado de la gestión y coordinación del gobierno. Recertifican a Policía Municipal de Hermosillo. La corporación profesionalizó el servicio a la ciudadanía al obtener la recertificación policial ciudadana en una ceremonia encabezada por el presidente municipal Antonio Astiazarán, quien reconoció este logro de los elementos de la policía, además de anunciar una convocatoria para oficiales con buen desempeño que puedan ascender y obtener mejores grados. Este resultado se suma a otros avances de la corporación, como la reducción de los tiempos de atención de emergencias al 911, que pasaron de 45 minutos a menos de 10 minutos, así como la disminución de los índices de percepción de inseguridad, una flotilla de 350 patrullas eléctricas y la electrolinera más grande de Latinoamérica. Durante la ceremonia, estuvo presente de INCIDE, se entregaron 18 reconocimientos a enlaces de certificación. Listas las escuelas también en la portada de hoy de Expreso. Listas escuelas para el regreso a clases. Que ya está todo preparado, ya el 31 de agosto. ¿Ustedes ya están listos? ¿Sus hijos ya están listos para el regreso a clases? Estamos hablando de que pues ya está la cuenta regresiva, ¿verdad? Lo que resta de esta semana, que es, pues nada, ¿no? Viernes, sábado y la próxima semana. 11 días para el regreso a clases. 31 de este lunes que viene al otro, pues, ¿verdad? Los planteles educativos de Sonora se encuentran en condiciones para recibir a los estudiantes el próximo 31 de agosto, luego de que durante el periodo vacacional no se registraron daños graves por lluvias ni afectaciones extraordinarias derivadas de robos o actos vandálicos, dice Beatriz Cota Ponce. Es la encargada de despacho de la Secretaría de Educación y Cultura. Encargada de despacho, la dejaron ahí, cuídala tantito la oficina. Froilán Gámez Gamboa es el titular. Él se separó, pidió permiso, se separó porque pues es de las corcholatas, ¿no? De los que andan buscando ser el candidato al gobierno de Sonora, y se quedó esta persona, Beatriz Cota Ponce, quien dice que todo está listo. Es normal, ¿verdad?, que a estas alturas siempre digan que todo está bien, que todo está listo. Ya cuando están en el aula, están en el salón de clases, pues es lo habitual, es lo que pasa siempre, ¿no? Que empiezan los problemas, ¿no? Que descubren que se robaron el cableado, que el aire acondicionado pues no sirvió, que las fallas en el suministro de agua potable, que la bomba, que el tinaco, en fin, ese tipo de problemas, que son los menos, ¿no? Y ya los conocen, ya y luego dos o tres días para arreglarlo. Hay casos donde sí se complica, ¿verdad? Que pasa una semana, dos semanas, tres semanas, y luego ya vemos a los niños tomando clases abajo de los árboles porque no arreglaron los problemas. Esperemos que sean los menos, ¿verdad? Que sean los menos ese tipo de casos que le describo. En la información al cierre, las de último momento, este día en la edición impresa, este día en el periódico Expreso, Yair queda nominado en la Casa de los Famosos. El sonorense Yair quedó por primera vez entre los nominados para abandonar la Casa de los Famosos México 2026. También están en riesgo Mariano Ochoa, Ernesto La Guardia, Cintia Clitbo, S. Pérez, Brianda de Llanara, Masada Altamimi, Flor Vigna y Moisés Peñalos, pues casi todos, ¿no? ¿Cuántos son? Aquí nombramos a Yair, Mariano Ochoa, Ernesto La Guardia, Cintia Clitbo, S. Pérez, Brianda de Llanara, Masada Altamimi, Flor Vigna y miren, nueve. Pues ¿cuántos están en la Casa de los Famosos? Entrevistarán a Farías antes de volver a México. Agentes del FBI y de la DEA entrevistarían al contraalmirante Fernando Farías Laguna en Argentina antes de su traslado a México, donde enfrentará investigaciones por su presunta participación en la red de huachicol fiscal, según fuentes consultadas por el periodista Arturo Ángel. Tómala. Después de eso, ¿a quién más les van a quitar las visas? Peso rompe el piso de 17 pesos por dólar. El peso mexicano cerró este miércoles en 16.95 unidades por dólar. El mayor, esta situación por primera vez desde abril de 2024. Cabe destacar que es al mayoreo. La moneda acumula una apreciación de 5.9% en el año y se ubica entre las cinco divisas con mejor desempeño en 2026. Mire nada más. Fuerte, sólido el peso mexicano. Claro que debe tener beneficios, ¿no? Sí, la exportación, ahí sí, los que viven de, o toda esta industria que se dedica a eso, ¿verdad? A enviar productos a Estados Unidos, sí, pues han tenido una reducción en sus ingresos, allá en sus cuentas, pero mire, si sube, que porque sube, si baja, que porque baja, ¿no? Pero bueno, esto es señal de que pues el peso está bien, ¿no? La moneda mexicana, la divisa mexicana. Marina rescata a dos pescadores frente a Chiapas. La Secretaría de Marina rescató a dos pescadores de uno de 53, otro de 32 años, que permanecían en una hielera flotando a más de 240 kilómetros de la costa de Chiapas. Ambos fueron trasladados a puerto para recibir atención médica. Se aferraron a la hielera. Y pues los dos, me imagino que una hielera de grandes magnitudes, estas, obviamente para ir ahí depositando el producto, lo que van obteniendo, y se aferraron a ella y les salvó. Podríamos decir que le salvó la vida. 240 kilómetros de la costa. Ahí fueron rescatados estos pescadores. Uno de 53, otro de 32 años. También en las páginas de Expreso, esta mañana la información sobre la detención de un testigo clave, dicen, el secuestro del Mayo Zambada. La FGR detuvo en la Ciudad de México a Fausto Corrales Rodríguez, señalado como posible implicado en el secuestro de Ismael el Mayo Zambada y en el encubrimiento del homicidio de Héctor Melesio Cuen Ojeda. Corrales Rodríguez habría acompañado a Cuen Ojeda el 25 de julio de 2024 a la reunión en la que, según las investigaciones federales, el líder del cártel de Sinaloa fue secuestrado. La fiscalía informó que elementos de especiales de investigación y litigación de casos complejos en coordinación con Policía Federal Ministerial e Interpol realizaron este miércoles la captura en la alcaldía Miguel Hidalgo, repetimos, en la capital del país. De acuerdo con las investigaciones, Fausto N. habría acompañado a Héctor Melesio Cuen a la reunión en la que Ismael el Mayo Zambada sería secuestrado presenciando los hechos, señaló la FGR. La dependencia sostuvo que después de los hechos el detenido habría incurrido en contradicciones y había omitido información sobre lo ocurrido. Posteriormente se presume que incurrió en una serie de contradicciones en sus declaraciones y habría omitido proporcionar información verídica sobre lo sucedido. Capturan a 6 funcionarios tras operativo en Tabasco tras realizar cateos en distintas propiedades del alcalde de Paraíso, Tabasco, el emecista de Movimiento Ciudadano, pues Alfonso Vaca Sevilla. Elementos de la Fiscalía General de la República desplegaron una serie de operativos en diversos puntos del municipio que dejaron un saldo preliminar de 6 funcionarios de su administración detenidos. También en las páginas de Expreso esta mañana suman 1,500 reportes, y de regreso a la información local, información que se genera en Hermosillo, 1,500 reportes por basureros clandestinos. Miren nada más. Como parte de los operativos de la Patrulla Verde, de enero a julio, estamos hablando de enero a julio, no crea que de los últimos 3 años, de los últimos 10 años, no. 7 meses, 1,500 reportes de basureros clandestinos con sanciones a más de 100 personas con multas de trabajo comunitario y clausura de predios. ¿Pero qué es eso, verdad? No logro entender, porque quiero entender qué nos lleva, bueno, qué lo genera. Sabemos que son diversos factores, ¿verdad? La falta de sanciones, la falta de vigilancia, pero me dirán muchos, oye, pero eso no es pretexto para, pues, una conducta, una actitud antihigiénica que contamina, que hace daño inclusive a esa misma persona o esas personas que están depositando o se quieren deshacer de esa manera de su basura, pues hasta ellos mismos los afecta. Sí, no logramos entender qué los lleva, ¿verdad? ¿Por qué esa ansiedad de, pues, no esperar con su basura en su casa y que pase el recolector? ¿Qué genera, verdad? ¿Qué sensación habrá en ellos, que en estas personas, que por deshacerse rápido de su basura, no esperar, no guardarla, como hacemos todos, pues allí el terreno baldío, ¿no? Y que saben que hay sanciones de por medio. Canasta digna, y en otra información, una canasta digna está valorada en 21,000 pesos para una persona. A ver, ¿quién dice esto? Para que una persona pueda cubrir las necesidades en alimentación y vivienda, entre otros bienes, necesita una canasta digna de 21,407 pesos en el ámbito urbano y de 18,268 pesos en el rural. Es un cálculo de la Comisión Nacional de Salarios Mínimos. Así, el ingreso digno neto de un hogar urbano, de un hogar ya, sería de 40,000 pesos mensuales. El ingreso digno de un hogar urbano de 40,000 pesos mensuales, si se considera el ingreso de 2 personas y otras 2 dependientes, y de 34,183 en el ámbito rural. La canasta digna de esta Comisión de Salarios Mínimos es una herramienta que busca estimar un umbral monetario suficiente que les permita a las personas trabajadoras mantener una vida digna. Para obtener el monto, se considera la suma del gasto para tres rubros: alimentos, vivienda, no alimentos y no vivienda, además de un porcentaje para ahorro o emergencias y las de lo que se refiere a deducciones del impuesto sobre la renta. Por entidad federativa, el mayor monto estimado en el ámbito urbano sería Baja California con 29 mil y el de menor es de Tlaxcala, el estado de Tlaxcala, con 13 mil. Ahí se lo dejo a usted para su análisis. ¿Lo cubrimos o qué tan lejos nos quedan? Porque mire, contemplan hasta ahorro. Contemplan que con esa cantidad nos quedaría para ahorrar. ¿Quién ahorra en este momento? Pues qué buena pregunta, ¿no? Son las 7:25. Vamos a un corte, permítanos un momento, y mucho más le ofrece Expreso esta mañana. 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Regresamos después del corte.
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1: Estamos de regreso en Expreso 24/7. Continuamos efectivamente. Muchas gracias. Son las 7:31, 7 de la mañana, 31 minutos. Permanecen 3 comunidades sin energía eléctrica en el Valle de Guaymas. Están así desde la noche de lunes, 17 de agosto, que se registró una lluvia, una regular copiosa lluvia, ¿verdad? Acompañada, eso sí, de muy fuertes vientos o de rachas, ¿verdad? De rachas de viento, algunas en algunos momentos muy fuertes, de 70, 80 hasta 90 kilómetros por hora. Mantiene pues angustiadas a familias, niños, adultos. Imagínese usted, ¿verdad? Ya estamos hablando de 3 días completitos. Bueno, hoy se cumple, ¿no? Esto fue lunes, martes, miércoles, jueves. Sí, casi 3 días. Se van a cumplir 3 días completos de las 72 horas, pues, de esta situación y con estas temperaturas. Imagínese. Bueno, yo creo que sí se imagina porque ¿a quién no le ha pasado en esta temporada de calor? Que primeramente que porque hace mucho calor, ¿verdad? Y que las instalaciones eléctricas, la generación o el equipo que tiene la Comisión Federal de Electricidad, toda su estructura, no se da abasto y truena aquello, ¿no? Pasa. Y luego lo de las lluvias, ¿no? Cuando hay lluvia, que por qué hay lluvia. Cuando hay viento, que por qué hay viento. Y así nos lo hemos llevado, ¿no? Así ha ocurrido, así ha transcurrido desde mayo, junio, y mucho calor, temperaturas extremadamente elevadas, mucho consumo y lo que le estoy diciendo. Y luego empezó lo de las lluvias, lo de los apagones, y así seguimos, ¿no? Entonces yo creo que sí se imagina lo que es estar bajo estas temperaturas sin energía eléctrica, pero ahora por casi 3 días. De acuerdo con los reportes de los mismos habitantes, esto se está ocurriendo en Mariano Escobedo, Baja Calderón y Nuevo San Francisco, también conocida como Talayote. Los residentes señalan que han solicitado apoyo y han reportado la falta de energía eléctrica, pero hasta el día de ayer, miércoles, no observaron la presencia de cuadrillas de atención en estas comunidades. Son las 7:33. Vamos con más información. Son las Express de Expreso. La Universidad Nacional Autónoma de México se prepara para publicar los resultados del proceso de ingreso a licenciaturas correspondiente al próximo ciclo escolar, luego de concluir la aplicación de los exámenes de selección. El rector de la máxima casa de estudios, Leonardo Lomelí, adelantó que más de la mitad de los aspirantes que finalmente presentaron la evaluación podrían obtener un lugar en alguna de las licenciaturas de la institución. Lomelí explicó que al considerar las 2 jornadas de aplicación del examen de admisión, la UNAM calcula que participaron aproximadamente 36,885 personas con corte a las 17:30 horas del día de ayer, con lo cual podría llegar a 37,000. Con el apoyo de Morena y aliados, la Comisión Permanente aprobó en Fast Track la renuncia de la magistrada de la Sala Superior del Tribunal Electoral del Poder Judicial de la Federación, Mónica Aralí Soto Fregoso, quien abandonará el cargo el próximo 31 de agosto. Con 26 votos a favor de Morena y sus aliados, el PT y el Verde, y 5 en contra de PRI, Movimiento Ciudadano, y 5 abstenciones del PAN, las y los legisladores dieron entrada a la renuncia presentada tan solo hace unos días por la también expresidenta de la Sala Superior. La Fiscalía General de la República realizó este miércoles un operativo en el municipio de Paraíso, Tabasco, como parte del plan denominado Enjambre, con el objetivo de cumplimentar órdenes de aprehensión contra el alcalde de Paraíso, Tabasco, Alfonso Jesús Vaca Sevilla, de Movimiento Ciudadano, y diversos funcionarios de su administración municipal. Según reportes de medios locales, elementos federales realizaron diligencias en distintos inmuebles vinculados con integrantes del gobierno municipal. De manera preliminar, se informó que Vaca Sevilla habría logrado evadir la detención, mientras que otros servidores públicos sí fueron asegurados por elementos federales. Esta versión, sin embargo, no ha sido confirmada oficialmente por la Fiscalía General de la República. Al revelar sus aspiraciones de buscar la dirigencia del partido de reciente creación, PAS, otro partido más, PAS, el todavía diputado federal de Morena, Hugo Eric Flores Cervantes, anunció que solicitará licencia como legislador de manera indefinida a partir del próximo 31 de agosto. El también presidente de la Comisión Jurisdiccional y de la Sección Instructora de San Lázaro, organismos encargados de analizar los desafueros y juicios políticos, aseguró que toma esta decisión debido a que se empatan los tiempos electorales con su labor de diputado. 7 de la mañana, 36 minutos. Vamos a un corte muy breve. Permítanos, regresamos con más a Expreso 24/7.
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1: Continuamos, efectivamente, ya son las 7 de la mañana con 40 minutos, 7:40. Hacemos enlace ahora con nuestro compañero Carlos Romero, nos tiene más información. Carlos, muy buenos días, adelante.
2: ¿Qué tal, Marcelo? Muy buenos días, excelente mañana para ti y para todas las personas que escuchan las estaciones de E-Media. Bueno, primero comentarte, Marcelo, que el día de ayer fue un día importante para la gente que vive en la sierra de nuestro estado de Sonora, sobre todo por el área de Zaguaripa y todos tantos pueblos que hay en la parte noroeste de nuestro estado, debido a que pues ante la visita de mucha gente que de alguna manera necesita servicios del gobierno, pues pudieron acudir a recibir estos servicios en el programa Sonora Atiende, Marcelo. Te platico que según una nota que está publicada en la página 3 de nuestra edición impresa de Expreso de hoy, para acercar los trámites, servicios y apoyos directamente a las comunidades de la sierra, el gobernador Alfonso Durazo Montaño llevó el programa Sonora Atiende a Zaguaripa, beneficiando a familias de ese municipio, así como de Aribechi y Bacanora, con atención directa de distintas dependencias del gobierno de Sonora. Paulina Ocaña, jefa de la oficina del Ejecutivo Estatal, destacó que la instrucción del mandatario estatal es mantener un gobierno cercano que salga de las oficinas y llegue directamente a las comunidades para escuchar y atender las necesidades de las familias sonorenses. Nuestro gobernador Alfonso Durazo nos ha pedido estar en territorio, dijo la funcionaria, escuchar de frente y acercar soluciones. Sonora Atiende significa precisamente eso, que las familias no tengan que ir de oficina en oficina, sino que el gobierno llegue hasta donde ellas están, expresó Ocaña Encinas. Señaló que esta atención directa se complementa con el trabajo que el gobierno de Sonora ha realizado en la región, donde Zaguaripa, Aribechi y Bacanora concentran una inversión acumulada superior a los 197.5 millones de pesos en 355 programas, obras y acciones destinados a mejorar las condiciones de bienestar y desarrollo de sus comunidades. Entre los rubros prioritarios se encuentran agua potable y seguridad pública, infraestructura educativa, becas y apoyos para estudiantes, vivienda, salud, programas sociales y respaldo al campo. Destacan también proyectos de electrificación mediante generación solar en Zaguaripa y Aribechi, así como acciones para fortalecer el abasto de agua en Zaguaripa y distintas localidades de Bacanora. En la jornada participaron Luis Carlos Galindo Duarte, presidente municipal de Zaguaripa, y Ramón Ángel Flores Robles, diputado federal por Sonora, quienes acompañaron los trabajos de atención a las familias de Zaguaripa y municipios de la región. La jefa de oficina del Ejecutivo Estatal resaltó que Sonora Atiende, el gobierno de Sonora mantiene la visión del gobernador Durazo de que la transformación llegue también a las comunidades de la sierra con un gobierno presente en territorio, que escuche directamente a las familias, acerque servicios y dé seguimiento a sus necesidades para que todos los beneficios del gobierno pues lleguen a todos los rincones del estado. Eso es por parte del programa Sonora Atiende. Hay otro programa, Marcelo, que está muy interesante y que ayer precisamente dio los primeros frutos en la costa de Hermosillo, en el poblado Miguel Alemán. Se trata del programa En Bici 2026. Es un programa con el que el gobierno del estado, a través de la Secretaría del Bienestar, otorga a jóvenes estudiantes bicicletas para que vayan y vengan a la escuela, en comunidades sobre todo donde las escuelas quedan muy lejos, ¿no? En este caso, el poblado Miguel Alemán, en la costa de Hermosillo, es el municipio de Hermosillo todavía, es una población de aproximadamente 60.000 habitantes, pero muchas de sus viviendas están concentradas en diferentes lugares lejos de las escuelas, es lo que te puedo decir, porque las escuelas ya estaban cuando las viviendas se construyeron, ¿no? Sí. Entonces, lo que se hizo ayer por parte de la Secretaría de Bienestar fue el registro de jóvenes estudiantes de la Escuela Preparatoria Centro de Bachillerato Tecnológico Agropecuario, el CEBETA número 264, los jóvenes estudiantes del CECITES, de ahí del poblado Miguel Alemán, y los jóvenes que estudian ya la universidad del campus de la Universidad Estatal de Sonora, que se encuentra ubicada precisamente en el CEBETA, ahí en las aulas del CEBETA, ahí dan clases universitarias. Entonces, Marcelo, lo que hicieron ayer, como hasta el momento tienen previsto entregarse 190 bicicletas, lo que hicieron ayer fue registrar a estos jóvenes. Muchos de ellos ya tienen bicicletas, muchos de ellos usan el transporte escolar, pero hay una gran población también que estuvo interesada en este programa de En Bici 2026 y fueron a registrar ayer a sus jóvenes estudiantes, ¿no? Entonces, levantó un gran interés este programa, Marcelo. Hubo mucha gente registrando a sus muchachas y muchachos ahí en el programa, de tal manera que, pues, es uno de los programas que va a venir a impactar. El otro día lo decía el gobernador, ¿cuánto puede costar una bicicleta, ¿no? O sea, ¿cuánto? Es uno de los programas que para el gobierno no representa un gasto oneroso, pero para la gente que vive en las poblaciones y que recibe ese beneficio, pues sí es un programa que les cambia el modo de vida, ¿no? Entonces, eso es parte de la información que se suscitó ayer, Marcelo, sí. y yo creo que es importante eso, que a las comunidades alejadas, a las comunidades que están de cierta manera rezagadas por los servicios, etcétera, pues puedan tener la oportunidad de recibir los programas del gobierno tal como si estuviera en una ciudad grande o en la capital, ¿no?
1: Muy bien. Gracias, Carlos. Hasta luego.
2: Gracias a ti, Marcelo. Buenos días.
1: Buenos días. Son las 7 de la mañana con 47 minutos. 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Vamos a un corte. Son las 7:48 minutos. Regresamos con mucho más a Expreso 24/7.
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1: Malja. Estamos de regreso, son las 7:53, 7:53. Esto es Expreso 24/7. Vamos con más información, vamos a entrar a otros temas. Están de manteles largos, la Corporación de Bomberos, el heroico Cuerpo de Bomberos de Hermosillo, cumpliendo 80 años de su fundación. Han tenido una serie de actividades para conmemorar, difundir. Y por qué no, ¿verdad? Generar la empatía con ellos y algo también importante, despertar la vocación, ¿verdad? También despertar la vocación de nuevos elementos, de más elementos que se vayan sumando como voluntarios o por qué no como elementos ya profesionales de planta de este o de cualquier, ¿verdad? De cualquier... departamento de cualquier comunidad, de cualquier municipio. Mire, vamos a hablar específicamente de este tema porque nos visita uno de los participantes, va a dar una conferencia en el marco de estos festejos, de esta celebración del 80 aniversario de la Fundación del Departamento de Bomberos de Hermosillo. Es Rubén Rauda Malja, es bombero, mucha trayectoria, en Los Cabos, en Baja California, ¿verdad?
14: Así es.
1: Estaba revisando ahí que inclusive fuiste el director del colegio, ¿no? De bomberos.
14: Así es.
1: La academia, es como una academia,
14: sí,
1: de bomberos.
14: Este colegio está incorporado a la Secretaría de Educación Pública, entonces sí. Formamos a los bomberos.
1: Forman a los bomberos, sí. Ahí en la zona de Los Cabos, en Baja California Sur. Y aquí ofrecerá la conferencia en relación a esto que le estoy diciendo. El relevo generacional en los cuerpos de bomberos es el tema, ¿verdad?
14: El
1: central
14: tema.
1: Que vas a manejar.
14: Sí.
1: ¿Por qué, Rubén? ¿Por qué te interesa el relevo generacional? O hablar, al menos, del relevo generacional. Bienvenidos, buenos días, gracias.
14: Muchas gracias a todo tu auditorio. Fíjate que esta parte del relevo generacional no nada más se está dando en el sector de bomberos, sino ya en muchísimos otros sectores.
1: Sí.
14: En donde, y en particularmente en bomberos, nos estamos dando cuenta que tenemos mucho tiempo invirtiéndole en formar a nuestro recurso humano, ¿no? Ya sea a nuestro bombero, bombero que entra, a nuestro jefe de turno, a nuestro, inclusive a nuestros comandantes, llevan una trayectoria de 20, 30 años y de pronto por cuestiones laborales, por cuestiones de salud, por cuestiones familiares deciden retirarse. Y entonces todo ese conocimiento que ellos generaron en el transcurso de su vida profesional se va con ellos.
1: Sí.
14: Y se pierde. Y entonces el nuevo que entra, pues tiene que entrar otra vez con este rollo de, bueno, déjenme entrar, o sea, y déjenme aprender, ¿no?
1: Sí, entonces, de cero.
14: De cero, ¿no? Entonces sí. empezamos a notar que estos líderes muy buenos se van sin dejarnos, como decimos nosotros, este conocimiento explícito. Se llevan. Sí. Y entonces el que entra llega con este conocimiento tácito. Pues yo me imagino que así ha de ser y así lo hacemos, ¿no? Y entonces en esta conferencia lo que pretendemos es hacer conciencia, no nada más a los jefes, sino incluyendo a los bomberos, como les decimos aquí, los bomberos somos esa carrera media es el, sí, el puente transgeneracional en donde tú vas educando a tu relevo hacia atrás y le vas diciendo, mira, cuando yo falte, esto sí es lo que hay que hacer, y tomamos estas decisiones basados en estos. Y a veces uno pensaría que pudieran ser en cuestiones como oficina, ¿no? Mira, así se escribe el oficio. Y...
1: sí.
14: Pero la verdad es que en bomberos es bien preocupante porque ese traslado generacional se da en las cuestiones de operaciones reales, en donde un bombero tuvo una experiencia de entrar, por ejemplo, y sacar a una persona, y se dio cuenta que a lo mejor lo que la ciencia y la tecnología y la escuela le dijeron no era tan fácil. Y entonces se queda ese conocimiento ahí. Entonces ahora cuando lo habla con su compañero, con su subordinado, con su compañero igual, y dice, oye, ¿sabes qué? Pues es que no me resultó irme a la derecha, me resultó mejor irme a la izquierda. Ese nuevo compañero aprendió algo que no viene en los libros y que a lo mejor en 10 años va a decir, me salvó la vida.
1: Oye, los detalles finos, esas decisiones que se tienen que tomar en
14: segundos,
1: fracciones de segundo, que pueden marcar la diferencia, ¿no?
14: Sí.
1: De eso se trata, pues de transmitir todos
14: esos conocimientos, de hacer la conciencia a los compañeros.
1: ¿Y por qué crees que no hay una, o sí hay? A ver, platícanos de esa parte, si tú te estás enfocando en fomentar esto, ¿verdad? Que hay un relevo y que se transmitan todos esos conocimientos, asumo que no es fácil transmitirlo, ¿por qué?
14: Bueno, mira, principalmente pudimos identificar que es por miedo, y son algunos miedos bien interesantes, ¿no? Por ejemplo, uno de los principales miedos que cuando estábamos haciendo la información y estábamos pues hablando con compañeros, el principal miedo es que si le enseño al nuevo, me va a dejar sin mi trabajo, o sea, yo necesito. ¿Sí? Y entonces yo le decía, a ver, espérate, no tienes idea de lo frustrante y de lo interesante y que no hay mejor estrategia de seguridad para ti que tu compañero sepa hacer lo mismo que tú. O sea, no hay mejor forma donde invertir tu tiempo. Porque imagínate que lleguemos a un incendio y que ese compañero no sepa cómo hacer una estrategia y tú estás adentro del incendio. Imagínate que no... ¿Sabes qué va a pasar contigo? Te vas a quedar. Porque no tuviste ni el tiempo ni la decencia de enseñarle a él, oye, así se hace.
1: Sí.
14: Entonces yo creo que es más ciertos miedos que vamos tocando en esta conferencia, que de hecho de eso hablamos. De decirle, mira, este miedo no te sirve de esto, este miedo no te sirve por esto, y que te va llevando. Y luego otra parte que pudimos también identificar un poco, el desarrollo de las organizaciones de bomberos está cambiando hoy por hoy en México. Pasamos de ser los bomberos bonachones, digo yo siempre la figura cantinflesca del bonachón. Inclusive hay algunas comunidades, algunos municipios en el interior de la República que, oye, ¿qué ocupo para ser bombero? Pues nomás, con que quieras. Oye, pero ¿y cómo lo hago tú? ¿A qué aprendes? ¿No? Y entonces esa parte de ya empezar a ver al bombero no como el oficio, sino como el profesionista que se dedica a gestionar un riesgo que es el de incendios y actuar en base a esa consecuencia, que sería lo que hace un médico, que sería lo que hace inclusive un mecánico, un ingeniero mecánico, eso es lo que hace. Hay un riesgo y actúa bajo ese riesgo. Hoy los bomberos cada vez estamos más en ese camino de la profesionalización, donde, digo, nuestro auditorio lo sabrá, ya hay carreras desde niveles técnicos hasta niveles superiores, hay maestrías desde de diferentes partes, certificaciones, donde ya el bombero no es el bonachón, o sea, ya tenemos cierto nivel en donde la comunidad debe de sentirse segura de que si pasa algo, tiene un departamento que va a responder sin ningún problema ante esas contingencias.
1: Sí.
14: Entonces yo creo que esas son dos de las principales causas que hoy por hoy sí tenemos que empezar a hablar de este traslado generacional, de empezar a dejar que otro tome el timón y no sea el aviéntate, o sea, el chambitas, ¿no? O lo que decíamos, sí. pues tú tienes 30 años y es el que te toca, ¿no? O sea, entraste con el comandante que se va, pero ahora tienes que ser comandante porque a ti te toca. No, tenemos que buscar al mejor elemento, al que sea mejor.
1: Tiene que tener características.
14: Características propias.
1: Cualidades.
14: Y no llegar a inventar. Sí. Porque, por ejemplo, aquí...
1: Con vocación, ¿no?
14: Y vocación.
1: Porque me imagino que como en todo hay algunos con... mucha convicción, otros con poca, otros con nada.
14: Sí, sí, sí.
1: Me imagino.
14: La vocación, el espíritu de servicio debe de estar inmerso en el bombero. Digamos, es lo primero que debe de valorar. En el caso, por ejemplo, de los colegios, es a través de la formación que tú lo vas llevando, les decimos nosotros en el colegio de bomberos, hacer a un bombero, digamos, en el estricto apego es sencillo.
1: Sí.
14: Hidráulica, matemática básica, física básica, química básica. El tema es formar ciudadanos buenos. Yo les decía, por ejemplo, de nada me sirve que en el caso de nosotros, que estamos sobre un régimen militar, de nada me sirve que uno de mis bomberos se pare y me salude, y sí señor, y no señor. Pero en el caso que nosotros trabajamos con muchos jóvenes, entre 17 y 20 años, pero llega a su casa y le dice a su papá, oye, necesito que laves los trastes. No, no lo voy a hacer. Oye, espérate, es una autoridad, al igual que tu jefe. Él es una autoridad. Entonces, perdonando la analogía, le decía, si conmigo me saluda, pero no saluda a su papá, o se sube a la pecera, o al servicio público, y ve a una señora, y no se levanta para que se siente por atención, entonces no tengo a un bombero formado, lo que tengo es a una persona, les digo yo, perdonando la expresión, a un perrito amaestrado, que le pego, párate y se para, tírate y se tira. Entonces, yo quiero ciudadanos buenos, ciudadanos que van en la calle y ven una basura, la levantan y la llevan al cesto de basura más adecuado, que no fuman, no porque... no les guste, sino porque saben que es dañino y que no y no pueden fumar, que van a la escuela porque saben que tienen que estudiar. Entonces, toda esa parte debe de estar inmersa
1: la
14: en
1: ética.
14: El bombero, la ética, la moralidad, el espíritu de servicio. Cuando eso lo logra tener la persona, ser bombero se vuelve un tema de enseñarle química, física, biología, y es una chulada ver a jóvenes cómo van trabajando mejor. Entonces, hacia allá va esta conferencia a decirles, a nuestros bomberos, no pierdas esto, vete por este camino, es importante que lo enseñes, porque la gente hace lo que ve que haces, no lo que le dices, ¿no?
1: Sí, entonces, Rubén, estamos platicando con Rubén Rauda, él es elemento de bomberos ya con mucha experiencia de Los Cabos, Baja California Sur, y va a dar una conferencia sobre este tema más adelante, en el marco, le decíamos, del festejo por el 80 aniversario del Cuerpo de Bomberos de Hermosillo. Pero, a ver, ¿y cómo manejas ahí en tus conferencias, verdad? Cuando te dicen, yo creo que ves esas expresiones, nos pides mucho para los sueldos que tenemos. ¿Cómo manejas esa parte?
14: Sí.
1: Porque aquí siempre lo decimos, ¿verdad? Que nosotros reconocemos mucho, todos los días hablamos de... en el caso de Hermosillo, en el caso de Ciudad de Sonora, de intervenciones todos los días, que si el incendio, que si explosiones, que si el derrame de esta sustancia. Y la retribución, ¿cómo está, verdad?
14: Sí. Creo que aquí viene ahorita lo que estábamos platicando, este tema de la vocación, ¿no? Entonces yo le decía, les decimos a nuestros bomberos, a ver, si tú pretendes entrar al departamento de bomberos y hacerte rico, no es la profesión, estudia... otra carrera, no es. Sin embargo, sí es bien importante que la profesión te permita, les digo yo irónicamente, desayunar, comer y cenar, porque tenemos esa rara costumbre como seres humanos.
1: Sí,
14: ¿no?
1: sí. Tres veces al día, siete días de la semana.
14: Sí, tenemos esa mala costumbre, ¿no? Y entonces, yo le decía, sí, los departamentos tenemos que empezar a generar estructuras que nos permitan, a través de que los bomberos se vayan profesionalizando más, esa profesionalización tiene que verse reflejada en un beneficio. Sí. En el caso del departamento de Hermosillo, que tiene, por ejemplo, el tema salarial, pues tendrá que verse reflejado en base a sus características propias como tal. Lo que es indiscutible es que no puede, y te hablo inclusive hasta de mi departamento, mi jefe de bomberos gana lo mismo que yo, y es el jefe de bomberos, cuando las responsabilidades son completamente diferentes, pero ganan lo mismo que yo. Y entonces ese es algo que a nivel institucional tenemos que darlo. Pero ¿qué sí hemos aprendido? Que yo les digo mucho, es como enamorar a la chica, ¿no? Entonces, cuando tú quieres enamorar a tu esposa, a tu novia, tú primero ofreces, o sea, te invito al cine, sí, vamos, un chocolatito,
15: el cortejo,
14: sí, y después de eso viene la retribución, o sea, no queramos poner la carroza delante de los caballos, ¿no? O sea, entonces, sí, primero

0: no puede. Manejan situaciones diferentes.
1: Sí.
0: Y entonces requieren una retribución diferente que permita que nuestros departamentos de bomberos podamos tener bomberos. Porque déjame comentarte, a nivel mundial, los departamentos de bomberos estamos en una crisis de voluntarios. Y no somos los únicos. Te puedo hablar de la Cruz Roja, te puedo hablar de los... Todos estos grupos voluntarios tenemos sí. una crisis de personas. Porque la gente no quiere ser bombero. Y no por falta de vocación, sino porque dicen, ¿cómo puedo sobrevivir con mi familia, ¿no? ¿O cómo sí. le hago? Entonces, primero aseguran esa parte y ya después se incluyen en alguna organización social. Y en el caso de México, sí ha sido un problema muy serio que estamos teniendo pérdida de voluntarios. Y es precisamente sí. por eso. Entonces, sí creo que vamos por buen camino. Sí creo que hace falta mucho. Pero sí creo que con el buen desarrollo de los cuerpos de bomberos y con una buena política pública, creo que se pueden llegar a muy buenos acuerdos en ambas partes.
1: Rubén, muchas gracias por haber estado aquí con nosotros. Rubén Rauda Malja, conferencista, va a ofrecer esta plática sobre el relevo generacional en los cuerpos de bomberos. Gracias.
0: Muchísimas gracias. Buenas tardes.
1: Vamos a un corte. Regresamos a Expreso 24/7.
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1: Continuamos, 8:08. Gracias, esto es Expreso 24/7. Vamos a otros temas rápidamente. Mire, vamos a abordar, le vamos a dar un giro a esto. Vamos a abordar el gusano barrenador. La aparición lo hicieron oficial las autoridades el día de ayer. Autoridades y la Unión Ganadera Regional de Sonora, la detección del primer caso de gusano barrenador en un rancho en el municipio de Álamos. Y bueno, ¿qué implicaciones tiene todo esto? ¿Qué reacciones o qué acciones hay para contener esto? Y las implicaciones que pudiera haber. Vamos a conversar con Juan Ochoa Valenzuela, presidente de la Unión Ganadera Regional de Sonora. Gracias, Juan, por permitirnos esta comunicación. Espero que estés muy bien.
2: Buen día, Marcelo. Claro que sí, a tus órdenes, como siempre.
1: ¿Qué implica? Sobre todo, Juan, se nos viene, y así a bote pronto, la fecha 24 de agosto que estaba programado la reapertura de la exportación y primeramente se nos viene eso a la mente, ¿verdad? Si puede implicar algo.
2: Sí, yo en ese sentido estoy tranquilo, yo no veo cambios. De hecho, hemos estado en comunicación, todo sigue, la reapertura sigue para el 24, sí. No ha habido ninguna noticia en contra, y no creo que haya, puesto que ya en Estados Unidos también existe el gusano barrenador, sí. Entonces ya no sería un tema. Obviamente lo pudieran hacer, pero ya sería más político que técnico o sanitario, sí. No, en este momento quiero ser yo muy optimista, decirte que la reapertura viene y viene fuerte. Yo creo que la autoridad ya se dio cuenta de que cerrar fronteras no va a detener el gusano barrenador y sí va a afectar, sí, muchísimo a una industria que ha sido muy afectada en los dos países. Sí. Ahora, en el tema que del momento, que es el gusano barrenador, sí, en Sonora, pues decirte que sí, apareció un caso en la comunidad de Monihuaza, en el municipio de Álamos. Esto fue el día de antier, se confirmó y Senacica lo sube a su página. El gobernador del estado inmediatamente baja la instrucción para que todas las dependencias apoyen a esta emergencia, y el doctor Arturo Ruiz, el encargado del Comité de Sanidad

0: del Estado y personal de CPA, SENACICA, CIPES, así también SAGARPA del Estado, se monta este operativo y el protocolo contempla, el primer día, que fue el día de ayer, se dispersan 360 mil moscas estériles ya en la región. El día de hoy, 20 de agosto, estarán llegando 2 millones más de moscas para reforzar esa zona. Hay que entender que el protocolo contempla un radio de 20 kilómetros del punto de del hallazgo, ¿no? El programa este de contención contempla 23 cámaras de mosca estéril que serán distribuidas en la región con 390 mil moscas cada uno y se mantendrá así por un periodo de 2 meses o hasta que se controle totalmente este foco, ¿no?
1: A ver, Juan, para entender un poco, ustedes están sumamente familiarizados y estudiando este tema pues todos los días, ¿no? Tenemos esta duda. ¿Por qué apareció? ¿Por qué creen o a qué se le puede atribuir que apareció este caso? ¿Había medidas? ¿Estaban vigilantes? ¿Diferentes instituciones y ustedes los ganaderos? ¿Qué pudo haber pasado que apareció este caso o se dio este caso?
0: Bueno, hay que ver que este caso aparece a 18 kilómetros de la frontera con Chihuahua. Chihuahua ya tiene algunos casos reportados y en esa región específicamente también. Entonces nosotros vemos que pues es muy probablemente haya venido del lado de Chihuahua por la cercanía y obviamente pues es una mosca, se mueve por el aire.
1: Un paréntesis ahí, ¿qué fue lo que llegó? La mosca, no el gusano, no es que de una res, de una vaca se le haya transmitido a otra. ¿O cómo funciona eso? ¿Cómo se da eso?
0: Sí, se detecta obviamente en un bovino, ¿no? Para allá que sea un caso positivo, como SENACICA lo anunció, ¿no?
1: Sí.
0: O sea, puede aparecer mosca, pero no tenemos casos activos. Bueno, no pasa nada. Hay que estar soltando mosca y cosas así. Pero ya apareció un caso. En este es un caso en un becerro, en un bovino que se detecta. Y es cuando ya el protocolo se activa de la manera que ya te mencioné.
1: Sí, y esa parte para liberar moscas, ¿qué van a hacer estas moscas?
0: Bueno, estas moscas lo que vienen, es el único remedio para exterminar esta mosca del gusano barrenador. La mosca tiene un periodo de vida de alrededor de 30 a 50 días y tiene un solo periodo de incubación. La mosca estéril lo que hace es rompe el ciclo y obviamente va desapareciendo la mosca, ¿no? Ese es el fin.
1: La mosca estéril va a desplazar a la otra mosca que sí puede reproducir esta larva, pues. ¿Así es?
0: Exacto, porque esa mosca, el huevecillo que deposita la mosca en las heridas ya no fecunda por la esterilidad de la mosca, ¿no?
1: Sí. Recuérdanos que ya lo hemos hablado, pero yo creo que es importante recordarlo y que estemos toda la sociedad, nuestros radioescuchas y quienes nos siguen a través de plataformas digitales bien en sintonía con este tema. Que ya una vez en este becerro, por ejemplo, ¿cómo se le va a tratar? ¿Y qué puede provocar en animales que tengan gusano barrenador? ¿Cuál es el riesgo para ellos?
0: Bueno, el riesgo es alto si no se detecta a tiempo. El gusano barrenador trabaja muy muy recio. Es fácil detectarlo porque la herida sangra y sangra mucho, porque el gusano va comiéndose la carne hacia adentro, ¿no? Entonces es fácil de detectarlo y se debe de detectar rápidamente porque en muy pocos días el animal puede morir si no se detecta a tiempo. Hoy tenemos, a diferencia de la vez pasada que convivimos con este gusano barrenador, hoy tenemos medicamentos muy efectivos que pueden prevenir. El ganado se puede tratar y ya no tendría ningún problema aunque la mosca estuviera. El problema más serio lo tenemos obviamente en nuestra fauna, y obviamente animales que no podamos detectar a tiempo o no podamos tratar a tiempo. Por eso es que es tan importante que todo nuestro gremio esté pendiente de este caso y se esté notificando cualquier animal sospechoso, no importa que no tenga la seguridad. Para nosotros es mejor estar atentos, ir a cualquier caso donde quiera que este esté, y si hay ya una sospecha real, activar este protocolo. También sí. Es muy importante mencionar que no tiene nada que ver con la carne es otro tema. La carne no se ve afectada de ninguna forma. Hay gente que confunde una cosa con otra. Esto afecta sí. A animales vivos, sangre caliente, y no tiene nada que ver con la carne.
1: Sí, no la contamina ni nada, la res. Pues
0: nada,
1: ya.
0: Para nada, es otro tema.
1: Bueno, nada más ya por último, Juan Ochoa Valenzuela, presidente de la Unión Ganadera Regional de Sonora, si me permites, ¿qué ha generado? ¿Ha generado esto alguna preocupación o de qué tamaño la preocupación en el gremio de ustedes entre los ganaderos que se ha detectado este caso? ¿Cómo lo han tomado?
0: Bueno, lo hemos tomado realmente de una manera seria, como debe de ser. Es algo que yo siempre lo venía comentando, ya no podíamos tapar el sol con un dedo, estamos rodeados de mosca por todas partes. Lo único que sí puedo mencionar es el excelente trabajo que ha hecho el gobierno del estado en tema de sanidad. Nosotros, pues a pesar de que estábamos así, pues es el primer caso que nos aparece y aislado. Obviamente el protocolo se activa muy, muy bien. Un reconocimiento a toda esta gente que trabaja en campo, porque es un trabajo duro, no es un trabajo fácil. Y claro, agradeciendo también a Senatica, porque pues nos ha facilitado este tema de la mosca estéril, y estamos en coordinación con el gobierno de Estados Unidos, los estados vecinos, el propio Senatica y todo lo que tenemos que ver con esto, para que este cerco de contención se refuerce y que no nos permitamos pues que la mosca siga avanzando en el estado de Sonora.
1: Gracias, Juan. Gracias, muy amable por ese tiempo. Hasta luego.
0: Estaremos a sus órdenes, como siempre.
1: Igualmente, Juan Ochoa Valenzuela, presidente de la Unión Ganadera Regional de Sonora. Lo de la exportación sigue en pie, no ha cambiado nada, 24 de agosto, y ya escuchó usted pues lo que ha generado toda esta reacción de las instituciones para evitar que esto siga avanzando, en primera instancia liberar la mosca estéril para evitar o desplazar a la otra, la que sí produce la larva. Vamos a un corte, permítanos un momento, son las 8:18.
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1: 8 de la mañana, 22 minutos, 8:22. Gracias, estamos de regreso en Expreso 24/7, nuestra emisión matutina de hoy. Le recuerdo, es jueves 20 de agosto de 2026. Vamos con otros temas, vamos a otra información, otro asunto importante que abordar esta mañana aquí en Expreso 24/7, el incumplimiento de las responsabilidades de manutención. A final de cuentas, sí, es un ilícito, es un delito que pues tiene sus sanciones como tal, como algo penal, un delito, y se ha convertido, o de acuerdo a las estadísticas, al menos este año, lo que va de este año, al menos al primer semestre, en el principal o en el de más incidencia en perjuicio de menores de edad. ¿Qué efectos, qué implicaciones trae todo esto? ¿Cuáles son los factores que podrían estar propiciando todo esto? ¿Qué se puede hacer para, pues, cambiar, para un cambio, o no se puede aspirar a un cambio en este patrón que hay? Vamos a conversar de este tema con la activista Michelle Lucero. Es directora de Fundación Nueva Generación Sonora, una agrupación, una asociación civil que se dedica a esto, a ver por los niños, a generar, a aportar para en materia de programas, de políticas públicas en beneficio de los niños. Michelle, muy buenos días, gracias por estar aquí con nosotros.
25: Buenos días, Marcelo, muchas gracias por el espacio y por la oportunidad de poder profundizar sobre este tema.
1: A ver, profundicemos, que lo vemos así muy superficial nada más, ¿verdad? Incumplimiento de responsabilidades, es decir, no aportar, no suministrar los recursos correspondientes a esos niños, el principal o tiene alta incidencia en Sonora. Pero pues, a ver, Michelle, te escuchamos.
25: Tú sabes, Marcelo, tenemos años hablando de cómo podemos mejorar las condiciones en las que crecen las niñas, niños y adolescentes. Principalmente sí, de nuestro estado, pero también analizamos temas de nuestro país, ahora con la tecnología digital, que son temas globales, que todas las niñas y niños están viviendo. Pero en particular este, nunca lo habíamos considerado como un delito. Fíjate qué tan normalizado está el que sí. A veces dicen, el papá salió a la tienda y nunca volvió. Era más común antes, ¿no?
1: Sí.
25: Y lo normalizamos. Sí, así es. No lo cuestionamos.
1: Salió por cigarros en la noche y no volvió, sí.
25: No volvió. Y no lo vemos desde esta perspectiva, como un delito, el abandonar a un niño. Porque significa que se ausenta no solamente en la parte económica, sino de toda la responsabilidad que implica el estar formando y estar presente en la vida de un niño, que es esencial, y todas y todos lo merecen, ¿no? Crecer con esa estabilidad y seguridad de que hay adultos protectores. En muchos casos, o en la mayoría, se trata del hombre. No descartamos, ¿no?, casos donde hay mujeres, pero ¿cuántas madres solteras no conocemos, que decidieron tomar la rienda del hogar, y eso significó también salir a trabajar, buscar sustento para sus hijos y de alguna manera también ponerlos en una situación de negligencia o de descuido, porque hay una necesidad importante que cubrir, ¿no? Entonces altera mucho la dinámica y la vida de cualquier niño. Y lo que nos sorprendió mucho es que al hacer este análisis estadístico de todos los delitos cometidos contra niñas, niños y adolescentes en Sonora durante el primer semestre de 2026, pues fue muy significativa la cifra, más de 1,100 denuncias por incumplimiento de obligaciones de asistencia familiar en Sonora. 52% de los delitos cometidos contra niños tiene que ver con esto, con el incumplimiento, yo digo el abandono de las obligaciones familiares. Y creo que es una cifra altísima que sí nos muestra que es un problema serio y que necesita una estrategia.
1: ¿Qué número mencionaste? Más de 1,100
25: casos.
1: 1,100 casos, ¿en qué periodo? ¿Enero o julio?
25: ¿Junio? De enero a junio de 2026. Habrá que ver cómo
1: termina. ¿Y en comparación, tienes un comparativo ahí con otro año?
25: No, porque precisamente hubo un cambio metodológico en el Secretariado Ejecutivo del Sistema Nacional de Seguridad Pública y por primera vez tenemos un desglose de delitos que no estábamos considerando. Entonces uno de ellos es este. Cabe mencionar que precisamente también este año, creo que dada la seriedad del tema, Sonora se integró al Registro Nacional de Deudores Alimentarios. Este es un padrón, es una herramienta que nos permite identificar en todo el país a las personas que no cumplen con el pago de pensión alimenticia. Y a partir
1: ya saqué cuentas, estamos hablando de más de 6 casos diarios, ¿verdad?
25: Sí, correcto, sí. Lamentablemente sí. Y dentro de este registro nacional, pues también va a haber algunas restricciones para quienes se encuentren en el padrón. Van a tener limitaciones en trámites como obtener o renovar su pasaporte, su licencia de conducir, pero aún así, Marcelo, regresando al tema, es una vergüenza el que haya personas que deciden abandonar y no asumir la responsabilidad que implica el traer una vida al mundo.
1: Sí, que... Y bueno, ¿qué implicaciones tiene? Además, ¿qué más quería? Me van a decir muchos o muchas, ¿verdad? Muchas madres, muchas mamás que se hicieron cargo de sus hijos ante ese abandono. Oye, pues, ¿qué más quieres, verdad? Que nos dejen sin el sustento. ¿Y eso qué efectos o qué implicaciones luego trae? ¿Afectaciones emocionales? ¿Qué genera esto, Michelle?
25: Sin duda cambia la dinámica y el entorno en el que crecen las niñas y niños. A veces una separación de pareja es necesaria por la salud y el bienestar de una familia, pero eso no deslinda a que uno de los adultos se deje completamente su responsabilidad y no esté presente en el desarrollo de un niño. Tiene muchas implicaciones emocionales, mentales. Esto repercute en cómo se siente el niño, qué tan protegido, qué tan seguro, en su manera de socializar con otros. Tiene mucho, abarca mucho, ¿no? El que un papá no esté presente. Y ante todo esto, el llamado de esto y la intención de este reporte es que tanto familias promovamos más el estar presentes en la crianza de los niños, el cumplimiento de responsabilidades parentales, la resolución pacífica, ¿no?, de conflictos donde los niños y niñas no se vean involucrados. Y los gobiernos también tienen esa responsabilidad de impulsar programas de fortalecimiento familiar, porque la cifra y la evidencia nos indica que este es un tema que merece prioridad institucional.
1: Oye, pero ¿y cómo se pueden cambiar o contener o haber mentalidades o, no sé, o actitudes con más sanciones o qué piensas que puede hacerse?
25: Esta es una medida que sí sanciona el que sea haya un registro nacional de deudores alimentarios. Yo digo, Marcelo, qué vergüenza estar dentro de este registro, pero qué necesario es que suceda el que haya un registro para identificar esto, porque creo que en muchas generaciones atrás esto era una práctica común. Y también el que podamos plantearlo desde esta perspectiva como un delito, el abandonar a niñas y niños, pues también ayuda a poco a poco ir cambiando este enfoque como sociedad.
1: Oye, ¿por qué hasta con cárcel se castiga esto, Michelle?
25: Sí, y es necesario, la verdad. De verdad, imaginemos y pongámonos también en los zapatos de un niño al que su papá simplemente salió de su casa y sí. No hubo ni nada. Simplemente
1: pero
25: lo
1: también
25: abandonó.
1: Luego ver en la cárcel al papá, caray, qué complicado.
25: Qué complicado.
1: Porque no me dio dinero y que esté en la cárcel mi papá porque no le dio dinero a mi mamá. Sí está sumamente fuerte eso, ¿no? Y ¿qué argumentan los deudores alimentarios, Michelle? ¿Qué reporte tienes si no tienen trabajo? Antes era del porque pues ella ya se casó, ¿verdad? O no se lo gasta en los niños, se lo anda gastando en el salón de belleza o encargando por chain, no sé. ¿Qué argumentan?
25: Habría que escuchar también la perspectiva de las mamás. Cuando la pensión alimenticia es lo único que quieren proveer y que es insuficiente para alimentar, para costear los servicios de vivienda, las vueltas a la escuela, el ayudarles con sus tareas, el estar presentes y buscando actividades de descanso, no es nada más aportar una remuneración económica, Marcelo, y creo que ese es sí. Un cambio de paradigma que tenemos que tener y una conversación necesaria. Yo creo que hace falta profundizar en un debate, en escuchar ambas perspectivas, pero también poner este tema en la mesa, que comencemos a hablarlo y a visibilizarlo, porque no hay forma sí. De justificar el que sea una atención poco presente por parte de los padres, justificándose que no alcanza. No hay nada que justifique el no ser responsable de la vida de un niño. Eso es, no se sí. Puede negar.
1: Y el hecho de que, porque también, y hemos escuchado incluso expresiones, ¿verdad? Por ahí en algún momento, hace algunos meses, aparecieron activistas de hombres, padres, ¿verdad? Papás uh-huh. En esta situación diciendo, oye, no expongas como rehén el niño, quiero verlo uh-huh. Y no me exijas más de lo que puedo dar. Algo así, ¿verdad? En más o menos en ese sentido, que no los pongan como rehén a los hijos. Ha habido expresiones, ¿no?
25: Sí, y también un seguimiento después de lo que sucedió con estos casos, ¿no? Donde salen las mujeres a decir, tengo otra perspectiva de esta historia. El sí. Punto aquí es que las niñas y niños no pueden ser parte de una situación de pareja, un conflicto de pareja, y creo que esto es algo que tenemos muy normalizado. El que estén enterados de la situación entre mamá, papá y cómo no funcionan como pareja. A veces es importante reflexionar de que incluso aunque estén pequeños, porque consideramos que no se enteran o que no se dan cuenta lo suficiente de la situación, dejarlos porque de lado, porque esto afecta a su salud mental y son situaciones que no merecen conocer. Creo que como adultos tenemos que tener esa madurez y esa capacidad de resolver de forma clara, con comunicación y de forma pacífica los conflictos que hay entre parejas. Dejarlos de lado y cuidar su bienestar y salud mental en todo momento es indispensable.
1: Bien, Michelle, pues seguiremos conversando de este tema, ¿qué te parece?
25: Sí, Marcelo, seguimos como este sí. Y muchos otros temas.
1: Como
25: lamentablemente
1: este y muchos
25: hay,
1: temas.
25: Hay delitos que continúan sí. Y que tenemos que continuar visibilizando, porque ojalá Sonora se convierta en ese estado ejemplo que acabe con la violencia contra niñas, niños y adolescentes.
1: Totalmente, así es. Muchas gracias, Michelle Lucero, por habernos permitido esta conversación. Directora de Fundación Nueva Generación Sonora. Gracias.
25: Hasta luego, un abrazo.
1: Igualmente. Vamos a un corte, 8:34 a.m. Regresamos.
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2: Efectivamente, es la sección todos los jueves. Actitud Inclusiva, la sección que coordina Gloria Pérez Cosío, y en esta ocasión nos permite Actitud Inclusiva conversar con Karina Zárate. Bienvenida, Karina. Gracias por estar aquí con nosotros. Nos va a hablar de estrategias para la prevención de violencias contra las personas con discapacidad. Karina Zárate, pues sí, necesita presentación. No, pero yo por educación y por los protocolos, ¿verdad? Karina Zárate fue directora del sistema DIF Sonora. Estamos hablando de 2015-2021, ¿verdad?
3: Sí, correcto.
2: Y bueno, en una época en la que se impulsaron algunos cambios aquí en DIF Sonora, la parte que le toca ver precisamente velar por los derechos, velar por el bienestar de personas con diferentes condiciones, ¿no? Uh-huh. Con discapacidad. Y pues, ¿qué más de experiencia que traes de ahí de DIF Sonora? Y ya tú también como activista personalmente, ¿no? Fuera de las instituciones, también como activista a favor de las personas con discapacidad. Y pues algo tienes que uh-huh. con algo contribuyes a toda esta actitud inclusiva.
3: Sí, así es, Marcelo. Es pues mucho gusto estar aquí. Ese es un compromiso personal que, indistintamente de los cargos, como somos quienes luchamos por causas, pues siempre hay que hacerlo, siempre hay que buscar la forma. Y sí, es cierto, estar en espacios de poder, de toma de decisiones, sí, permite que se hagan cambios tal vez más grandes, ¿no? O impulsados desde esa trinchera. Y eso es lo que me he dedicado a hacer.
2: Sí.
3: También como diputada, después de estar justo en el DIF, impulsé la creación de la Procuraduría de Defensa de los Derechos de las Personas con Discapacidad para este estado, que es un referente a nivel nacional y que hoy por hoy es una realidad, que justo Gloria, sí, es nuestra procuradora.
2: Así es.
3: Y que vela, ¿no? Vela por los derechos de las personas con discapacidad, de sus familias, esta restitución de derechos que tanto necesitamos quienes vivimos la discapacidad, porque pues es una realidad que las leyes existen, las convenciones, los tratados internacionales, pero otra cosa es que se hagan valer esos derechos. Entonces se necesitan entidades como lo es la Procuraduría para poder velar por ellos. Y acompañado de ellos, pues vienen obviamente quienes estamos en primera mano, ¿no? Las familias, los cuidadores, las mismas personas con discapacidad.
2: Bien. Oye, Karina, y bueno, y desde la sociedad civil, ¿cómo podemos contribuir? ¿Qué nos puedes compartir sobre ese papel que nos toca?
3: Bueno, pues justo el tema que nos toca el día de hoy, y que es un tema bien importante, la violencia enfocada en la violencia sexual a las personas con discapacidad, a los niños, a las niñas, es un tema sumamente importante.
2: Sí.
3: Es una realidad de la que poco hablamos. Y mucho tendríamos que hablar.
2: Mucho tendríamos que hablar, no sé si porque nos dé penas y por ellas, por esas personas que son víctimas de estos abusos.
3: Así es.
2: Es tan fuerte, ¿verdad? Es tan fuerte escuchar y saber de personas que a lo mejor pues están postradas o que no tienen esa condición, o que tiene una condición diferente que no les permite el razonamiento, ¿no?
3: Como así es, así es. Es
2: que son víctimas de abuso sexual.
3: Abuso sexual, violaciones, lamentablemente es una realidad. Y mira, pensar, ¿no? Yo los invito a la reflexión. Mientras transcurre este espacio, esta entrevista, pues al menos hay una, dos o tres personas, sí, niños, niñas, o alguna persona con discapacidad que está siendo abusada,
2: es
3: violentada.
2: Alta la incidencia,
3: es
2: entonces.
3: Alta la incidencia.
2: Estamos hablando de México.
3: Estamos hablando en México. Es alta, sí, la incidencia. En México hay un mayor porcentaje de mujeres víctimas de, ¿no? Como también, sí, sucede quienes no tienen alguna discapacidad, que una de cada dos mujeres que tiene alguna discapacidad en México,
2: sí,
3: hasta cumplir sus 15 años, ha sufrido algún tipo, o ha sido víctima de algún tipo de violencia sexual.
2: Sí. Y es alguien cercano, por lo regular.
3: Y es alguien cercano, sí. Definitivamente así opera, ¿no? Este mal. por lo general, el 90% de los casos donde hay abuso, donde hay violaciones, tiene que ver con alguien de confianza, es decir, o con alguien que está en el entorno, ¿no? Algún familiar cercano, tío, tía, primo, prima.
2: El vecino,
3: sí. El cuidador, la cuidadora. Tiene que ver con ese entorno de confianza. Y no es como lo imaginamos, ¿no? A veces queremos ponerle una etiqueta a estos violentadores, a estas violentadoras de maldito, de verle una cara de mal. No, sí. Muchas veces, y la gran mayoría de estos perfiles están disfrazados o disfrazadas de personas encantadoras, de personas que buscan generar confianza, entrar en el entorno cercano o en los momentos, buscar ese espacio para poder actuar desgraciadamente. Entonces, y en el caso de las personas con discapacidad, este riesgo no es en sí por la discapacidad, ¿no? No quiero etiquetarlo en eso, sino es por las condiciones que generan la discapacidad.
2: Sí.
3: Aquellos casos donde hay barreras, hasta de comunicación, donde hay cuidadores, cuidadoras, ¿no? Que hay dependencia, vaya, de alguna otra persona, donde hay falta de comunicación, donde hay aislamiento, donde existe
2: que no se va a defender la otra
3: que
2: persona.
3: Que no se va a defender.
2: ¿Verdad?
3: Donde hay contextos que generan, pues, condiciones propicias para que el abusador, el agresor, la agresora, pueda actuar. Entonces, ¿qué hacer? Porque también hay que preguntarnos esto, ¿no? No, también no es solo poner el escenario negativo y decir, oye, prender las alarmas, ¿no?
2: Sí.
3: Sino, ¿qué hacer?
2: ¿Qué hacer, efectivamente?
3: Como en cualquier otro caso, como tenemos que tener cuidado todo padre de familia, toda madre de familia, todos los tutores, las tutoras de nuestros niños y niñas que son pues candidatos a correr este riesgo como víctimas, tenemos que hacer lo mismo que haríamos con un niño y una niña en una situación vulnerable. Siempre enseñarles a decir no. Es bien importante que nosotros enseñemos a nuestros hijos, a nuestras hijas, en cualquier condición, a decir no, a conocer su cuerpo, a llamar a su cuerpo, a sus partes íntimas por el nombre como tal, a respetar esa intimidad. En el caso, por ejemplo, yo lo imaginaba, ¿no? De una persona con discapacidad, no podemos asumir, si queremos enseñar a respetar su propio cuerpo, tenemos que preguntarle siempre. Aunque dependa del cuidado de otras personas, no asumir, ¿no? Sino preguntarle, oye, en este momento voy a limpiar tus partes íntimas, preguntar, vaya, ¿no?
2: Sí.
3: Porque tenemos que enseñar esa autonomía. Y en el caso de personas con discapacidad que no son verbales, ¿no? No quiere decir que ahí limite la capacidad de poder comunicar si está en algún riesgo, si está sufriendo algún abuso, encontrar la forma de comunicarnos de a través de pictogramas, a través de dibujos, a través de señas, a través del conocimiento que tenemos de nuestra persona con discapacidad, de nuestros hijos, de nuestras hijas, conocer muy bien para que cuando haya estas señales en donde nos alarmen, donde nos alerten, vaya, de que ha habido un cambio, ha habido un riesgo, pues estar siempre listos para notarlo, ¿no?
2: Sí, bien, estar listos, tener elementos para, probablemente para identificar algo. ¿Tú crees que se puede identificar algo si Karina entró, esta persona generó confianza, tuvo la habilidad para generar esa confianza? Entonces, y se suma aquí también a la necesidad de nosotros confiar en alguien por lo que quieras, para que nos ayude, para que lo cuide, para tener a alguien que nos eche la mano. Yo creo que ahí esa parte también le resta mucho, ¿no?
3: Sí, claro. Nos pone en una disyuntiva.
2: Más vulnerables.
3: ¿No? Más vulnerables, que justo es lo que te decía. No es la discapacidad en sí, sino es las condiciones que muchas veces, o en algunos casos, la discapacidad per se tiene, ¿no? Entonces, tenemos que estar muy pendientes. No,
2: sí.
3: no vamos a poder estar en todo momento y no vamos a poder pues estar ahí sobre la situación,
2: ¿no? No,
3: cada instante, no es posible. Pero que sí es posible enseñar, enseñar a través de la comunicación, del tipo de comunicación que sí. tengamos con nuestra persona con discapacidad, del tipo de comunicación que exista la cercanía, vaya, de interpretar estos cambios, estas señales, y sí las hay, Marcelo.
2: Sí hay,
3: sí, hay, sí las hay. A sí. lo mejor, pues, no sé, hay más seriedad, hay más aislamiento, a lo mejor cambia su estado de ánimo, sus alteraciones también, ¿no? Sus momentos de crisis. Y estoy hablando, o nos estamos refiriendo a una persona que sí. requiere de un cuidado de este tipo, ¿no? O un sí. apoyo de este tipo.
2: Oye, Karina, pero luego viene el no aceptar.
3: Ah, claro.
2: La negación.
3: Ah, por supuesto.
2: Como le ocurre con todas personas vulnerables y que creíamos que no eran vulnerables, no aceptar como si es mi hermano, uh-huh. si es el mi tío, si es el compadre, el vecino, la vecina que siempre le tuve confianza, no sí. aceptarlo.
3: Yo creo que Marcelo...
2: ¿Cómo dar híjole. Ese paso? A ver.
3: ¿Cómo dar ese paso? Pues siempre creer. Creer en nuestros hijos, en nuestra intuición de padres, de madres, en que ahí están las señales siempre. La verdad es sí. que las señales están siempre, pero tenemos que estar abiertos a verlas, a notarlas. Y sí, es muy difícil dar ese paso, ¿no? De creer, de confiar, de notar cuál fue la situación y por increíble que parezca, como te lo decía, desgraciadamente el 90% de los casos cuando hay abusos, cuando hay violaciones, suceden así. De esas personas sí. en las que depositamos la confianza, en las que creemos, en las que encontraron esos momentos para tener ese acercamiento con nuestros hijos, con nuestras hijas, y cometer un acto sí. deshonesto, un acto pues brutal, ¿no? Que cambia la vida, que cambia la
2: marca,
3: vida.
2: Marca, ¿no? Sí, marca.
3: Definitivamente. Por siempre.
2: Y sí, una herida que difícil o nunca va a sanar, ¿no?
3: Exactamente. Claro que hay que aprender a vivir con ello, pero tenemos que estar muy alertas. Yo, como madre de familia, se los digo, se los comparto, que no bajemos la guardia jamás, que estemos atentos a esas sí. señales cuando nuestro hijo, cuando nuestra hija no quiere acercarse a alguien, no quiere saludar, no quiere abrazar. Si estamos hablando de que tenemos que educar en respetar, en conocer su cuerpo, pues no obliguemos a nuestros hijos y hijas a saludar a absolutamente nadie si no lo quiere hacer. Ellos son dueños
2: saluda
3: y dueñas de su cuerpo.
2: Exacto,
3: no.
2: Salúdalo y no quería y no quiera y no quiere y salúdalo y casi obligada.
3: Exactamente. Eso es un error sí. que cometemos, ¿no? Y entiendo esta lucha de los padres de educar, ¿no? De formar, de a lo mejor no negar un saludo.
2: Sí.
3: Pero en las formas está la diferencia. Puede saludar, sin duda, extendiendo su manita y haciendo... Sí. Y si no lo quiere hacer, habrá algo. Habrá algo que en esta pues pureza que tienen los niños y niñas tan clara, hay algo que les está señalando alerta, hay algo que les está señalando un cuidado, hay algo que les está poniendo una barrera. Hay que respetarla.
2: Hay que respetarla. Karina, muchas gracias
3: por
2: haber estado aquí con nosotros. Karina Zárate, hoy en la sección de actitud inclusiva y este tema, estrategias para la prevención de violencia contra las personas con discapacidad. Vamos a un corte, permítanos un momento. Regresamos.
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1: Continuamos y rápidamente hacemos enlace con el ingeniero Carlos Arias, especialista en meteorología. Ingeniero, muy buenos días. ¿Qué esperamos para este día y para las próximas horas?
2: Marcelo, muy buenos y calurosos días.
1: Sí.
2: Y aunque amanecimos entre 29 y 30, y ahorita hay estaciones que marcan 34 y 35, como dicen, luego por la víspera se saca el día.
1: Por la víspera se saca el día. ¿Qué nos espera para las 3 y media, 4 de la tarde, no?
2: Entre 44 y 46 centígrados.
1: En Hermosillo.
2: En Hermosillo, sí. 44 y 46. Muy baja la probabilidad de lluvia, 5%, o sea, mucho calor, un cielo mayormente despejado va a estar. Ayer tuvimos 45.5, mañana 46 a 47.
1: Toma.
2: Y seguramente alguna estación por ahí los 48 centígrados. Y 10% de probabilidad de lluvia, o sea, el cielo muy despejado. Y bueno, pues fin de semana adelantamos que va a seguir caluroso entre los 43 y 45 centígrados. En el caso de Obregón, para hoy esperamos de 42 a 44, cielo mayormente despejado, prácticamente sin lluvias. Ayer tuvieron 42, pero la sensación térmica anduvo en los 47, fíjate, mucho calor ayer.
1: Sí, mucha humedad, ¿no?
2: Mucha humedad. Y bueno, mañana de 44 a 46, mínima de 28 a 30, 15% de probabilidad de lluvias. Y bueno, pues el fin de semana también va a seguir caluroso, los 41, 42 centígrados en Obregón. En el caso de nuestros amigos allá de Guaymas, pues es un puerto, mucha sensación térmica muy alta. Hoy esperamos de 37 a 39 centígrados, sin lluvia, cielos despejados. Mañana 38 a 40. Fin de semana 35 a los 36, 37 centígrados, sin lluvias. Y en el caso de Navojoa, hoy el pronóstico es de máxima de 41 a 43. Mañana 43 a 45 centígrados y adelantamos fin de semana a los 39 a 42 centígrados. El sábado es cuando hay una posibilidad de lluvia aislada, pero hoy y mañana pues prácticamente sin lluvias. Es decir, el domo de calor que está sobre Arizona y que está pues afectando los estados del noroeste de México, Sonora incluido. Lo más intenso de este domo, pues lo esperamos para hoy y mañana, y ya el fin de semana, pues se mueve un poquito más hacia Nuevo México, eso hace que bajen un poco sus efectos, pero lo bueno también es que el monzón de verano sigue generando lluvias en la región serrana, pues que es donde más las necesitamos, Marcelo.
1: Muy bien. Ingeniero, como siempre, muchas gracias, que tenga excelente día.
2: Igualmente, buenos días.
1: Hasta luego, muy buenos días. Ya escuchó usted, ya se lo adelantaba al iniciar el programa, ¿verdad? De este pico, ¿no? O sea, calor ese, ¿hasta cuándo se quita? Hasta nunca. No, ya, finales de octubre, ¿verdad? Más o menos, mediados de octubre, pero estos picos que se presentan y vienen fuerte, ¿no? Para esta recta final del mes de agosto. Ya lo escuchó usted. Con puntualidad con el ingeniero Carlos Arias. Así finalizamos la emisión matutina de este jueves de Expreso 24/7. En nombre de todo el equipo editorial y de producción, muchas gracias. Se queda con una excelente propuesta musical y de entretenimiento. En Pop Extremo viene Juan Olivas y el programa Morning Rush. En Sonora Grupera, Carolino Show a la una de la tarde. Regresa todo el equipo. Se suma Iracema Blanco a este equipo también para Expreso 24/7 vespertino. Lo más importante es ahora del día, 6:30 de la tarde, Carla Teixe, al cierre, ya, como su nombre lo dice, ¿verdad? Al cierre con lo más relevante de las últimas 24 horas. Y mañana, 7 de la mañana, lo esperamos de nueva cuenta con este matutino. Que tengan excelente jueves. Soy Marcelo Bailis. Hasta la próxima.
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1: ¡Buenos días, chamacos! ¿Cómo están? ¡Qué gusto saludarlos en esta mañana de lunes! No, de jueves, perdón. Jueves 20 de agosto, que le damos la bienvenida por acá a través de la Sonora Grupera, la mera mera, en esta mañana. ¡Ya nada más!
2: ¡Vibrador!
1: ¡Nos quedan 11 días de este soportable mes de agosto! Que fíjense, les voy a contar una amiga que tengo. A ella le gusta mucho este mes, que porque es el mes más caluroso. No usa el aire acondicionado a su carro, aunque tiene aire acondicionado. Le gusta que le pegue el aire caliente en la cara y que el sol...

0: que el calor del sol le pegue en su rostro, también en su piel. No mames. Apenas a ella se le ocurre y no es güera. Un saludo. A la tremendísima.
1: Por eso tengo el alma.
2: Mira, se le fue el nombre.
0: Paloma, Paloma se llama. Saludos a Paloma de allá de las Mieles de Sonora, que le va a dar un abrazo a ella, la que le gusta mucho el calor. Agradeciéndole a Dios este día de vida que nos regala. Te invitamos para que se quedes con nosotros hasta las 11 de la mañana. Y la pasemos muy bien a través de la buena música, de los saludos y de lo que tú veas pidiendo por acá en esta mañana, como el compa Cacho, que ya mandó su audio, que ahorita lo vamos a escuchar. Cholo, buenos días. Dámoslo, buenos días a toda la gente que nos escucha por acá en la... Sonora Grupera, la mera mera. 6624-375418. 6624-375418. Y también el WhatsApp 6621-1478. 65, Ruco, Maestro Iluminado, buenos días. Hermanito del alma, desde aquí derramo mis bendiciones para todos y cada uno de ustedes. Y les mando un abrazo en la distancia. Gracias, Maestro Iluminado. Y ahora sí vamos a escuchar el audio del compa Cacho para saber qué es lo que nos va a pedir hoy, que él pide puras buenas.
3: Muy buen día, Carolina. Qué reporte del compa Cacho de Luis y Marcos Mena. Ahí me saludas a la señora Teresita Separa, a Bianca Separa, que anda pegando un barridón en servicios públicos. No sé en qué lugar de Europa, pero tengo un polvaderón porque es mucho enviador la morra. Y si voy a poner los chindes con Chelino Sánchez. Ánimo, Corino, gracias. Saludos.
0: ¿Los qué?
3: Enviador la morra. Y si voy a poner los chindes con
0: los chismes, dijiste. A ver, Chalino. Chalino Sánchez. Ah, sí, los chismes, aquí está. Es que no la entendía bien, pero lo vamos a complacer de una vez. Si tú quieres tu canción, también pídela, que estamos para complacerte. Es de Chalino Sánchez, se llama Los Chismes, que tanto nos gusta.

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3: Y por acá dice Carolina, buenos días, reportándome desde Ciudad Obregón. Me pudieras complacer con la canción perfecta de los alameños de la sierra. Y ahí te va, hermosura.

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0: ¿Qué va, mi amor? Con mucho gusto la vamos a mandar por acá para que la sigan disfrutando. Y luego dice por acá, al siguiente es audio de mi amiga Tere, que le mandamos un abrazo. Con mucho gusto lo vamos a escuchar. Adelante con el audio, chamacos, por favor. ¡Producción! ¡Échame!
1: Carolina.
2: Buenos días.
1: Yo, Carolina.
2: Buenos días.
1: Me voy a poner a Romano.
2: ¿Me puedes dedicar a mi tío, dile?
1: Me voy a dedicar a mi tío.
2: ¿A Jesús Eddie?
1: A Jesús Eddie.
2: Habla bien. Carrizosa Ciapara.
1: Carrizosa papá.
2: Que está cumpliendo años.
1: Que me pusiendo años. ¡Ayúdame!
2: Muy buenos días, el Yandel y sus payasadas.
0: Hermoso, le mandamos un beso.
2: Buenos días, Carolino. Si me le puedes dedicar a mi sobrino ahijado, Jesús Edith Carrizosa Ciapara, que hoy está cumpliendo sus 18 años. Y él te escucha en Aranjuez, en San José de Guaymas, de parte de la familia Laguna Ciapara. Bendiciones para todos, especialmente para el compa Cacho.
0: Claro que sí, hermosura. Ya alcanza el timbre el niño, 18 añitos, ya es legal. Saludos para el cumpleañero, con todo gusto desde acá, desde la cabina, que la pase muy bien, que Dios lo bendiga y que cumpla muchos más. Y cuando cumples 18, Jesús Edith, es muy importante, pues, vivir con responsabilidad, porque muchas veces los jóvenes ven los 18 como que, ay, ya me van a dar la credencial, voy a poder ir a donde yo quiera, y nadie me puede decir nada. Pero hay que llevártela tranquilo, con mucho cuidado. Ojalá que Dios te llene de bendiciones a partir de hoy, más de las que ya te daba. O sea, bueno, vamos a escuchar primero libro de recuerdos para los chamacos allá que nos andan escuchando, para Mario y Jorge, y luego escucharemos la Ramona para el Yandelito. ¡Échenme libros de recuerdos, chamacos!

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volvemos, pero mañana volvemos. Viernes ya, bendito Dios. Ahí nos guachamos, güey. Pórtense bien. Hasta aquí el programa de hoy. Vámonos con tu eterno enamorado de la banda Maguey. Hasta aquí el Carolino Show. Que tengan excelente día, hermoso. Los amo. Bye.

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0: Vámonos, continuamos con Patoni. Si nos aventamos unas rolitas viejitas, bonitas, mi cuchicuchi, ¿qué le parece?
1: Amigo de las canciones escolares, seguimos continuando con más canciones para recordar bellos momentos. ¡Ay! Y así dice, Contacto Norte, mejor, fierro.
0: El compa Tony Aguirre, échale ánimo.

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0: Vámonos, vámonos.
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1: Nosotros

0: Secretaría de Educación que ya se encuentran listos los planteles para el próximo inicio de clases.
1: Declara el presidente de la Unión Ganadera Regional Sonora que todo está bajo control luego de la detección del gobernador en un ejemplar bovino en el noroeste del estado.
0: Aumentará el número de elementos de la policía en Hermosillo. Los nuevos integrantes entrarán en funciones durante las próximas semanas.
1: Dan a conocer las imágenes del rescate de un pescador que pasaron 5 días a la deriva. El operativo estuvo a cargo de la Secretaría de Marina. Iniciamos con la emisión vespertina de Expreso 24/7. 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

0: Muy buenas tardes, sean todos bienvenidos a Expreso 24/7. Es el vespertino y estamos listos transmitiendo el más relevante en este casi viernes. Marcelo Viles me lo a corro mucho gusto. Marcelo, buenas tardes.
1: Efecto, es jueves.
0: Casi.
1: ¿Verdad? En costo de bendición de Expreso 24/7, sí, ¿verdad? En una la de las ventas y los artificiales, obviamente.
0: Todo
1: en el comedor,
0: que brotado se lo que ha dado
1: no,
0: para
1: eso los moritos. No digas, por mejor sí, a lo mejor sí, uno pensar que somos muy alborotados.
0: Porque
1: sí.
0: Marcelo, a esa fecha.
1: Vas a ver que sí. La 1:03, gracias por permitirnos acompañarla. Escuché un avance de información. Hay mucho en todos los detalles. Aquí los tenemos listos. ¿Verdad? Transmitiendo Radio 5 nos permiten cubrir todo el sur de Sonora. Son Guaymas, Sierra Navojoa 89.7, Perazo 90.7 y Navojoa 98.1.
0: También estamos de manera sociales de como YouTube, Facebook y X, en estos ya están haciendo noticias. Este es un formato de televisión, este espacio de noticias. Así que esperemos que por ahí nos ubique si quiere ver todas las imágenes de las noticias, etcétera. Y www.expreso.com.x, ojalá y además enterando info en Expreso, las redes. Estamos en Instagram, por ejemplo, que es donde nos ubica Expreso MX, en TikTok también. Estamos partiendo las noticias. Y entonces, pues, no necesita más.
1: No necesita más. Es la 1 minutos. Vamos con la información. Y para comenzar, este momento donde le ofrece a usted la información más importante de las últimas horas. Las 7 de Expreso 24/7.
0: Vamos a dar inicio con la primera de las 7 de Expreso 24/7. El regreso a clases, los alumnos de preescolar y primaria, también secundaria, ya está a la vuelta de la esquina. Y bueno, ¿estarán listas las escuelas, las instalaciones educativas para recibir a estudiantes? Bueno, nuestra compañera Ángel Alvarado se dio la tarea de investigar y nos tiene el reporte de lo que las autoridades dijeron.
2: Los planteles educativos de Sonora se encuentran en condiciones para recibir a los estudiantes el próximo 31 de agosto, luego de que durante el periodo vacacional no se registraran daños graves por las lluvias ni afectaciones extraordinarias derivadas de robos o actos vandálicos. Beatriz Cota Ponce, encargada del despacho de la Secretaría de Educación y Cultura, informó que las precipitaciones registradas durante las últimas semanas sí ocasionaron algunos incidentes menores en planteles, principalmente filtraciones de agua y caída de árboles, pero fueron atendidos oportunamente para evitar que representaran un riesgo o que afectaran el inicio del ciclo escolar. La funcionaria indicó que las autoridades educativas mantienen las acciones de supervisión y atención en los planteles, además de que continuarán las mesas de trabajo para reforzar la vigilancia de las escuelas y así prevenir robos o actos vandálicos durante el regreso a clases. Cota Ponce agregó que los docentes plazados del proceso de evaluación realizado el paso, por lo que se avanza la preparación. Para esta parte, destacó que alrededor de 100 de educación y promoción

0: educativo. Durante su educación media superior, programa planteles de educación básica Sonora nuevamente a miles de estudiantes para el ciclo 2020-2027. Para Expreso 24, Sanjia Alvarado.
1: Gracias, Sanjia Alvarado, por esta información. Vamos a ir pues el paso a paso, ¿verdad? Cómo se van preparando y si se sostiene esa en los próximos días de que todo está para eso a clase. Estamos en la cuenta regresiva, algo así como estamos hablando de 10 días, ¿verdad? Más o menos.
2: Oye, Marcelo, ¿y si los docentes entran antes? ¿Por qué? Y estoy hablando de años y experiencias anteriores. Clases en si los maestros entran antes.
1: ¿Por qué?
2: Que los unos lleguen activos a que no se den cuenta, sino en el salón, o sea, ¿cómo? Porque pues que los padres de fiesta ni delicioso, pero ¿por qué se esperan? Digo yo, están ahí.
1: Yo lo que pienso, lo que asumo yo, pues no sé. Hay en esas dos semanas, pero pues no se dan abasto para arreglar todos los.
2: Que no manden a los niños. Digo, muy bien, pues ni siquiera no han empezado.
1: No, no les quitas la parte esa del discurso de. Vamos a la de la vamos a pasar a ver, estamos anticipando, vamos a ver qué pasa en posto y eso a clase.

0: este del Estado. Escuchemos el primer segmento de esta conversación.
1: Caralgo.
2: Sí, yo en ese sentido estoy tranquilo, yo no veo cambios. De hecho, hemos estado en comunicación, todo sigue, la reapertura sigue para el 24, no ha habido ninguna noticia en contra, y no creo que haya, puesto que ya en Estados Unidos también existe el gusano barrenador, sí. Entonces ya no sería un tema. Obviamente lo pudieran hacer, pero ya sería más político que técnico. O sanitario, y viene fuerte. Muchísimo a un hindú. Ha sido los dos países. El tema que el momento en Sonora apareció un caso en la ciudad de Monigua, municipio de Álamos, el día de antier se con la página también la instrucción, todas las dependencias apoyen y el doctor Arturo Ruiz, encargado del comité de sanidad de Cepanacica, también para el protocolo contempla que hay personas en 360 ya en la región y 22 millones de moscas para reforzar esa zona, que entender que el protocolo de 20 kilómetros del punto de la
3: Juan Ochoa, presidente de la Unión Ganadera Región Sonora, agregó que la mosca estéril, que tira el parásito del gusano barro, tarda su efecto, que intensificar la vigilancia para más casos. Vamos a ver la segunda parte de la conversación con el líder de los ganaderos en Sonora.
2: Hay que ver que este caso aparece a 18 kilómetros de la frontera con Chihuahua. Ya tiene algunos casos reportados. En esa también. Entonces nosotros vemos, pues, muy probablemente haya venido del lado de Chihuahua por la cercanía. Obviamente es una mosca que se detecta, obviamente, en un bovino, ¿no? Para ya que sea un positivo, que puede aparecer mosca, pero no tenemos activos, pues no pasa nada. Hay que una mosca, apareció un caso de vino que se detecta y es de la manera.
0: Esta conversación, el líder de los ganaderos en Sonora, Juan Ochoa, dijo que la presencia del gusano barrenador no afecta la calidad de la carne y no representa una amenaza de salud directa a los seres humanos. Vamos a la última parte de esta conversación que sostuvimos esta mañana con el presidente de la Unión Ganadera en Expreso 24/7.
2: Bueno, el riesgo es a no ser, si no se detiene tiempo muy red, es la herida sangra y sangra mucho, no va con la carne hacia adentro, es fácil de detectarlo y se debe detectar rápidamente porque en muy pocos días el animal puede morir a tiempo. Hoy tenemos la diferencia de que convivimos con este guardamentos muy efectivos que pueden ya no tendría ningún tema, aunque la mosca obviamente a infectar a

0: ninguna forma. Esto fue.
1: Está, y es que ayer tardes dio a conocer el propio, emitió comunicado acerca de que se había detectado el primero en de ganado con de un buen

0: de un bovino con el gusano. Pasando el seguimiento correspondiente, y en este sentido, Fatarra nos da más información que ahora dice el titular de Zagarpa al respecto de este. ¿Qué, Fátima? Te...
1: ¿Qué tal, Iracema? Buenas tardes. Los gusto les informes estatales y federales reforzarán la prevención tras el primer en Sonora registrado en Álamo, mientras el 4 de agosto como fecha prevista para la reapertura. Juan González Alvarado, titular de Zagarpa, que el local de la línea limítrofe, por lo que los trabajo de sanidad del Estado. Explicó que simplemente sumarán 25 elementos de Senasica Federal, quienes cuentan con capacitación especializada y participarán en las labores de prevención y capacitación. También se realizará un barrido en un radio perifocal de 20 kilómetros. Fue detectado posteriormente el área de revisión. Actualmente 5 brigadas integradas por 50 elementos que fueron intensificadas de un mes. Estas acciones millones de moscas con los lineamientos establecidos por el gobierno federal y el gusano. Información que les regreso a ustedes.
2: Fátima, vamos a la de las 7:27. Vamos a pasar el proceso por la autoridad judicial por sucesivo detenido en las inmediaciones de la comisaría estatal de seguridad pública y policía municipal. Al momento de la detención, las autoridades hacen un arma de fuego, fusil, un arma de fuego cargado de fuego, tuchos de diversas. La policía, la Fiscalía Federal en Sonora presentó prueba al juez de control del Centro de Justicia de Entidad, quien detención y el referido.
0: Para que vean juguetitos que traía este angelito y en una comunidad también, imagínate una persona que anda cargando con eso. Bueno, mire, vamos a avanzar con la quinta de las 7 de Expreso 24/7. Muy pronto se sumarán más policías a la corporación. Yo, los detalles lo comparte Amarro. Vamos contigo, Adel. Buenas tardes.
3: Iracema, Marcelo Ramón Montaño, comisario del Departamento de Policía y Tránsito Municipal de Hermosillo. Cerca en los pies de la corporación estatal, 60 nuevos elementos y las de 1.200 elementos con los que ya cuenta. El comisario destacó que el departamento de los óptimos viajes en la ciudad, sino que es necesario incrementar la plantilla para contar con un paciente. De acuerdo al número de habitantes del capital del estado, el cual corresponde a aproximadamente 1 millón. De acuerdo con lo establecido por cada 1.001 puntos, por lo que se debe de contar con aproximadamente 1.000 policías en el departamento. Se debe dar que de acuerdo con el informe de indicación pública de la Asociación Civil Hermosillo, en 2004 ellos registró 129 policías por cada 100 habitantes, 4.8 cada segundo valor alto que el 20. Señala que, en lo que el personal activo de la Policipal aumentó 100% en 2024 a 1.361 oficiales, 430 policías. Asimismo, durante 32.3 activo de la Policipal, probó los exámenes de la opción de confianza. Esas líneas establecemos el estudio.
2: Hora de conocer detalles de la nuestra del pronóstico y las condiciones que realizan actualmente. El reporte de hoy lo escuchamos el meteorito.
4: En Hermosillo. Sí. Muy baja la probabilidad de lluvia, por ciento, o sea, mucho calor. Realmente eso va a estar. Ahí tuvimos 45.5, 46 a alguna estación, ahí los 40 centígrados, 10%, o sea, sí, despegado. Bueno, pues, finalmente va a seguir caluroso, 3 y 45 centígrados. Esperamos de 40, si es lo realmente deseado, prácticamente sin días. Ayer tuvieron mi canduve en los 48 calor. Bueno, mañana 15% probabilidad de lluvias. Bueno, pues, fin de semana, los 41. 1 grados según. En el de Nueva York, Guaymas, fue un puerto, mucha sensación. Esperamos de 37 grados. Mañana, 5 36 centígrados y lluvias. De Navojoa, hoy es de máxima de 40 a 43, mañana 43 a 45 centígrados y adelantamos fin de semana de los 39 a 42 centígrados. El sábado es cuando hay una posibilidad de lluvia aislada, pero hoy y mañana pues prácticamente sin lluvias.
0: Bueno, a propósito de las temperaturas extremas que se están registrando en Sonora y que al parecer, como nos dice el ingeniero, así vamos a seguir un buen rato. Bueno, nuestra compañera Isa Coronado se dio a la tarea de investigar los mitos y las realidades acerca de tomar suero, porque hay gente que ni suda, pero ahí anda tomando suero para prevenir, según ellos, ¿no, Marcia?
2: Sí.
0: Para prevenir, eso no se puede hacer así, bueno, pero mejor ver durante este mito.
5: ¿Qué tal, Marcema? Muy buenas tardes. Espero ser. El día de hoy les vengo a hablar de los sueros, de un tema que se ha dado durante el suero para nosotros. La respuesta es que van unos mil realidades. El médico de base de Cruz Roja Mexicana que la asociación oral tiene una funciones petrolitos cuando existe una pérdida importante de líquidos, como puede ocurrir con diarrea, vómito, fiebre. Entonces estamos hablando de personas sanas que llevan una alimentación adecuada y que se haga. No es necesario tomar suero de manera de agua simple por este. El especialista también, claro, ocasionalmente sin estar deshidratada, significa que necesariamente vaya a causar algún daño, pero tampoco es una bebida todos los días. Es muy importante, vidas deportivas de rehidratar son lo mismo. Eso de una pérdida importante, utilizar alguna señal posible de deshidratación, las cuales son intensas, calambres. Así lo saben, es la mejor opción que tenernos a hacer realmente si pasamos varias horas bajo el toda la información, compañeros. Regresamos con ustedes.
2: Gracias, Isa Coronado. Ahí está claro entonces, ¿verdad? La recomendación de los especialistas en este tema, sueros cuando se requiera, cuando hay una deshidratación.
0: ¿Y cuáles?
2: No solamente, ¿y cuáles, verdad?
0: Tienes que son pura azúcar.
2: Suero vida oral, el de sobrecito, el que se distribuye en el sector salud, ese es el cual es el indicado, el que ideal, ¿verdad?, para esas situaciones. No le voy a decir que no sirven los comerciales, sí, pero también
0: tienen mucha azúcar,
2: dosis, ¿no?, de azúcar, ¿verdad? Bueno, vamos rápidamente, un adelanto de la sección estelar 24-7, lo más relevante de las y los famosos, y de esto nos los va a platicar Juan Olivas. Es solo un avance. Vamos contigo, Juan.
6: Muchísimas gracias, compañeros. Este jueves, más adelante en Estelar 24-7, Jair se encuentra nominado por primera vez en la Casa de los Famosos México. Entérate cómo apoyar al sonorense. En más información, también te estaremos compartiendo la respuesta de Luis R. Conríquez a la cancelación de su concierto en Fresnillo, Zacatecas. Por otra parte, la muerte del abuelo de Natanael Cano, su tata Don Mike. Los detalles más adelante. Por lo pronto, regresamos con ustedes.
0: Jair nominado, no puede ser, no es. Yair, es nuestro Yair. Sonora tiene que hacerlo ganar. Pero bueno, gracias Juan Olivas. Al rato ya nos va a decir completo todo el tema este de Yair y los demás artistas. Por lo pronto, pausa para una conversación y volver. Claro, algo que las peras en ese estado ya se encuentran libres, bloqueos.
2: Además, a la presentación oficial del vehículo o línea para carga, este carro fabricado eléctrico. Mañana, ¿no? Está bien. Orgullosamente, el evento fue esta mañana.
0: A ver, después de la pausa, también el dramático rescate. Es que sí, a la deriva en el mar. Volvemos en unos minutos con más información. Expreso 24-7 vespertino.

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18: Pero Beto Acejas.
19: Y luego, ya algunos sí les cancelaron la línea. Algunos sí les cancelaron
18: los
19: la línea.
18: Los del cero.
19: Los de agosto, los que les tocaba en agosto.
18: ¿De
19: sí.
18: plan o de prepago?
19: Pues es lo que no sabemos, pero ya andan nuestros reporteros averiguando. Porque hay unas filas enormes en los centros de atención de las diferentes compañías tratando de que les reactiven
18: la
19: línea.
18: ¿Sí las cancelaron entonces?
19: Sí las cancelaron, eso sí, sí las cancelaron. Cumplieron, más. No sé si eran de plano o de
18: prepago. Para los cancelaron.
19: Sí, sí
18: cancelaron. Va a pasar a ser letra muerte este programa de registro de teléfono. Mira, pues sí, cumplieron.
19: Sí, cumplieron.
18: Pues estuvieron. Voy a ponerme a la gente. No, ¿qué, cómo les dices? Pero también lo anuncié hace mucho. Otra cosa, especialistas en este tema de ciberseguridad. Dice la frente que supuestamente.
19: El espíritu de esto era problema de la delincuencia.
18: Las extorsiones, las estafas, los delitos a través de.
19: Y yo te aseguro que están haciendo fila ahorita para que el reactivo. Como único recortar línea, pues de locura.
18: Así está la situación.
19: Para activar las líneas que requiere presentar todos tus datos y pues tus delincuentes siempre trabajan en el anonimato. Van a decir, yo soy fulano y...
18: Sí.
19: No, pues no. En fin, pero le vamos a para ver entonces aclarar este punto que mencioné. Por lo continuar con la actualización de lo que está sucediendo. todo en el Michoacán, tras los narcos, fueron ayer después de operativo de seguridad donde capturaron a personas cercanas al tío Laco. La información completa la mostraremos de Dorian Apodaca.
8: De Seguridad Federal informó que en total fueron detenidos tras el operativo que realizó en Michoacán en Deja de Bar, comunicada en San Guato, tras que el gobernador del estado, Alfredo Ramírez, reveló que fueron las personas apresadas. De este total, dos son mujeres y simplemente una de ellas es hija de Heraclio Guerrero, alias Olaco, regional del Cártel Jalisco Nueva Generación y cabeza de Guerrero. El gobernador confirmó que esta detención derivó bloqueos carreteros que se registran en por los 20 puntos de la entidad, cortes carreteros con autos, camiones y hasta un camión cargo de puertos incendiados fueron retirados del miércoles, por lo cual se tiene paso a la totalidad del estado. Durante el día de las fuerzas públicas se aseguraron armas, 64 vehículos, explosivos, droga y equipo táctico. Armas para la detención de Aclio Guerrero ya había ocurrido años atrás. En 2023 se realizó un operativo por parte de la Guardia Nacional y el Ejército Mexicano en uno de sus ranchos. Del estado decomisaron animales exóticos, entre ellos una pantera, un león y un tigre. Este año y en el operativo federal en Tapachula, que derivó en el abatimiento de Nemesio Guerra Cervantes en Jalisco, falleció Rubén Guerrero, alias El Nas, hijo del tío Laco. El líder criminal ubicó bastión en Tinaja de Vargas, en Tanguat, la zona limítrofe de Jalisco y Michoacán. Ahí también conformó una base social por la entrega de dádivas y la organización de fiestas patronales. En enero del presente año, elementos del ejército mexicano desmantelaron un castillo de pirotecnia en esta localidad que sería parte de las fiestas patronales y vacaciones de Cervantes el Mencho. Con información de agencias Preso 27, Dorian Apodaca.
18: Continuamos con más temas de seguridad, ahora referentes al caso de Fernando Farías Laguna, ya que agentes del FBI y la DEA, agencias norteamericanas de seguridad, se reunieron con el excontralmirante de la Marina previo a su traslado a México, según reveló el abogado de Farías Laguna, quien además dio a conocer que su cliente se encuentra en el penal de Ezeiza, en Argentina, esperando que inicie su proceso de envío a México. Hasta el momento se desconoce qué temas platicaron los agentes de Estados Unidos con el ex contralmirante, quien fue detenido en abril en Buenos Aires y recordemos que enfrenta acusaciones en México por probable huachicol fiscal, contrabando de combustible. Cabe destacar que recientemente se reportó que el gobierno de Donald Trump intervino para convencer al gobierno de Javier Milei para entregar a Fernando Farías sin extradición. Esta versión cobra más fuerza luego de que el abogado del excontralmirante no descartó que Fernando Farías colabore con el gobierno de Estados Unidos. En la prisión, Farías Laguna tiene acceso a luz natural solo 4 horas al día mientras regresa a su país para enfrentar los cargos que se le imputan junto a su hermano Manuel Roberto Farías. ¿De fútbol? Estoy seguro que no hablaron.
19: No, pues no.
18: Ni de recetas de cocina, ¿verdad?
19: No, y tiene algunas aristas este tema. El traslado de Fernando Farías Laguna, le insistimos, ex contraalmirante en México.
18: ¿En la Marina?
19: Sí. En la Marina, que está acusado, pues está todavía ya. Gracias. Y se habla, pues, de que en este asunto hay un retraso en la entrega, pues, de Fernando, debido a un recurso jurídico que él mismo solicitó en Argentina, país donde fue detenido en abril pasado. Sin embargo, la presidenta Sheinbaum aclaró que el procedimiento no está en duda y que su llegada sigue firme. Eso fue lo que dijo la presidenta sobre este tema en la mañana durante la conferencia de prensa.
10: Sí, también quisiera que lo informara la Fiscalía, pero lo que nos dijeron es que él solicitó un asunto jurídico en Argentina y que por eso se retrasó la llegada a México. Pero pues ya que lo informen con todo detalle, porque no sé si al explicarlo estoy violando algún asunto procedimental. Entonces, pedirle a la fiscalía que pueda explicarlo, pero hoy en el gabinete, los representantes de la fiscal que vienen al gabinete nos dijeron que...
19: La mandataria también descartó la intervención del secretario de Seguridad y Protección Ciudadana, Omar García Harfuch, en este caso, pese a que el anuncio de deportación de Farías Laguna coincidió con la visita de García Harfuch a Argentina, en este gran congreso en donde le echó muchísimas flores, el de la DEA, ¿no? Muchísimas flores. Y bueno, este evento fue una conferencia internacional para el control de drogas de varios países, la organizó, le digo, la DEA, en Argentina, casualmente, pero no hizo nada por Farías Laguna de él.
18: Casualmente, ¿no? Bueno, es la 1:38 p.m. A propósito de la presidenta Sheinbaum, encabezó la mandataria este jueves la presentación del vehículo o línea carga, el segundo prototipo de la línea de vehículos eléctricos nacionales, el cual está diseñado para el transporte de mercancía y tendrá un costo aproximado de $150,000. Desde el patio central de Palacio Nacional, el gobierno federal y el director general del proyecto, Roberto Capuano, TRIP, presentaron este segundo modelo enfocado en carga.
20: Este vehículo tiene una gran capacidad. Transporta hasta 650 kilos con un rango de más de 120 kilómetros. Está diseñado para acomodar muchísimas cosas, entre ellas una de las unidades de carga más comunes en México, que es el huacal. Caben 12 huacales sobre la plataforma y se pueden estibar en varios niveles. Pero transportar mercancías es apenas la mitad del trabajo. Este vehículo lleva todo lo necesario para empezar la jornada. Al ser eléctrico, el espacio abajo de la plataforma queda libre. Ahí creamos lo que llamamos la cajuela baja. En un vehículo de gasolina, ahí va el motor, el tanque, el escape, y no, ese espacio está libre. En ese espacio alojamos la llanta de refacción de un lado y del otro, de donde mis compañeros están sacando, es un compartimento amplio, seguro, donde material, mobiliario y otros elementos necesarios para iniciar la jornada sin necesidad de ocupar el espacio de carga principal.
18: A poco más de dos meses hemos mostrado pasado, pues, el Olinia 1. Un vehículo diseñado para el transporte de personas en trayectos cortos y a baja velocidad. De acuerdo a Capuano, el proyecto lanzó una convocatoria pública abierta para incorporar socios estratégicos al capital de la futura empresa.
19: Bueno, pasando a otro tipo de información que parece sacada de una película. Daniel y José Luis son dos pescadores que estaban desaparecidos en alta mar frente a las costas de Chiapas, y lograron sobrevivir durante 5 días dentro de una hielera. Así como el tipo de hielera. Esto pues sucedió cuando naufragaron de su embarcación. El hallado de los pescadores, 53 y 32 años respectivamente, realizó luego de que la Secretaría de Marina recibió una llamada de los integrantes de la cooperativa pesquera que apoyó, y estos trabajadores que fueron rescatados se encontraban sobre la hielera, o adentro de la hielera. No creo que es una hielera de esas que venden en el Oxxo, tampoco. Es una hielera de las grandes. Y, grande o pequeña, de todas maneras fue una hazaña.
18: Un cubo, ¿verdad?
19: Sí,
18: un
19: pues
18: cubo de grandes
19: dimensiones.
18: Como
19: las que llevan en los eventos grandes y que ahí está todo, de ahí venden, pues, ¿no? Vaya usted a ver las imágenes en nuestras redes sociales para que entienda. Y que vea qué impresionante, porque ellos estaban a más de 240 kilómetros de lejos de Chiapas y, según los reportes, ambos habían zarpado de la embarcación llamada Camaronera y perdieron la comunicación el pasado 14 de agosto. Hoy estos pescadores ya se encuentran bien, todo bien, y bueno, esto quedó en muy mal recuerdo.
18: Bueno, pues ya estaremos atentos a los testimonios, a las historias, ¿verdad?, que van a contar, a la crónica o al relato que harán estos dos sobrevivientes de esta verdadera odisea que pasaron al estar cinco días a la deriva. 5 días a la deriva. Vamos ahora con un avance del segmento de Acción 24/7 con Carlos Pacheco. Nos tiene un breve avance de lo que está pasando en el ámbito deportivo. Adelante, Carlos.
5: Excelente jueves, compañeros. Tenemos un pequeño avance de la sección Acción 24-7 de las noticias deportivas del día de hoy. Se siguen sumando los jugadores mexicanos a las ligas europeas. Ahora se trata de un canterano de Chivas, la Hormiga González. Te platicamos a cuál es el equipo que iría a jugar al viejo continente. Además, también la propuesta del directivo Emilio Azcárraga que le hizo a Saúl El Canelo Álvarez para pelear en el Estadio Azteca, el Estadio Banorte, tal como lo hizo Julio César Chávez. Los detalles de la información más adelante. Quédate con nosotros.
19: Gracias, Carlos. Lo esperamos más alto con la información completa. Por lo que volvemos a que ya fue un poco para la lucha suprema, el evento de box profesional y boxeo de creadores de contenido y también la mejor música con puro talento norte. 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
19: Hoy, pues hoy. Es hoy.
18: Hoy, como dijo aquel. Vamos a un corte. Al volver, se viralizan las imágenes de un accidente de tránsito en una de las vialidades más concurridas de la ciudad de Monterrey, Nuevo León.
19: Sigue con nosotros. Volvemos en unos momentos a Expreso 24/7 Vespertino.

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1: Brutal accidente ocurrido hace unas horas en el Paseo de los Leones, se llama Cumbres Elite Premier, en García, en Nuevo León. El accidente ocurrió cuando un camión revolvedor aparentemente sufrió una falla en los frenos cuando circulaba hacia el norte. Tenemos las imágenes dramáticas, impactantes realmente, en este momento nuestra transmisión por plataformas digitales. Iba hacia el norte por la calle Cumbres Elite y se impactó contra un automóvil, este carro, esta pesada unidad, un vehículo Mercedes-Benz, proyectándolo e iniciando un fuego que terminó calcinando ambos vehículos, dejando como saldo a una mujer sin vida, una mujer identificada como Montserrat Elizondo de León, y a un joven de 16 años lesionado. Reportes indican que era su acompañante y se llama René. Hasta el momento no se ha podido identificar quién era el conductor de la unidad pesada, ya que el fuego devoró todo e impidió identificar a simple vista tanto a la víctima como a la empresa a la que pertenecía.
14: Bueno, qué fuerte. Vamos a hablar de otros asuntos. Mire, vamos a hablar ahora de Alejandro Sanz. Juan Olivas también tiene lista información a detalle de lo que está haciendo, de lo que están haciendo las y los famosos en Estelar 24/7. Cuéntanos, Juan. Adelante.

Muchísimas gracias, Marcelo Iracema. Más momento de compartirles lo más relevante de los espectáculos. Yair quedó por primera vez en riesgo de eliminación en la Casa de los Famosos México después de recibir 10 puntos durante la cuarta jornada de nominaciones. En esta cuarta gala, la dinámica cambió con los puerquitos del destino, lo que dejó una placa histórica de 9 habitantes en riesgo de eliminación. Mariana Ochoa, Cintia Clitbo, Brianda Deyanara, Moisés Peñalosa, Masad Altamimi, Flor Viña, Ernesto La Guardia y S. Pérez. Mariana Ochoa, pues cabe recordar que fue nominada directamente por la líder de esta semana, Gemma Garoa, mientras que los demás llegaron a la placa mediante la nueva dinámica. Ahora la permanencia está en manos del público. El voto es positivo, por lo que los espectadores deben elegir a quién quieren salvar. El habitante que reciba menos votos será el eliminado de este domingo. Las votaciones estarán abiertas jueves, viernes, además del domingo, durante la gala de eliminación. Desde México tenemos cada persona tiene un voto gratis al día para apoyar a su favorito. En más información, Luis R. Conríquez y su agencia Star Media Consulting fijaron su postura tras la cancelación de su presentación en Fresnillo, Zacatecas. A través de un comunicado, aseguraron que cumplieron con todos los requisitos solicitados por el gobierno municipal, incluida la entrega y aprobación de la lista de canciones en la que señalaron no estaba contemplada la interpretación de corridos. Sin embargo, posteriormente fueron notificados de la decisión del gobierno estatal de cancelar el espectáculo al considerar que este tipo de presentaciones pueden hacer apología del delito. El alcalde de Fresnillo, Javier Torres Rodríguez, confirmó la cancelación y señaló que el municipio indemnizará a los organizadores con apoyo del gobierno estatal. Además, adelantó que próximamente se anunciará al artista que sustituirá a Conríquez. El cantante finalmente agradeció al público de Fresnillo por su apoyo y señaló que cualquier información adicional será difundida únicamente por sus canales oficiales. También en esta tarde de jueves, en redes sociales comenzó a circular la noticia sobre la presunta muerte del abuelo de Natanael Cano, conocido cariñosamente como Tata Don Mike. Hasta el momento, el cantante de corridos tumbados no se ha pronunciado públicamente sobre el presunto fallecimiento. Sin embargo, la información habría sido confirmada por su hermana Daneiri Cano, quien compartió en redes sociales una fotografía de la mano de su abuelo y un mensaje de despedida en el que se leía: ya estás descansando y sé que te encuentras en un mejor lugar, siempre en nuestros corazones, Tata Don Mike. El abuelo de Natanael Cano era una persona muy importante para el cantante. En distintas ocasiones el intérprete había mostrado el cariño que le tenía e incluso llegó a llevarle músicos para cumplirle uno de sus sueños. Hasta ahora tampoco se han dado a conocer los detalles sobre las causas de su fallecimiento. 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Es momento de una pausa comercial. En breve regresamos con más noticias en Expreso 24/7.

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18: En alguna ocasión estuvieron con nosotros compartiéndonos detalles de este evento. 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Bueno, avanzamos. Ahora vamos con la información deportiva. Carlos Pacheco ya está listo con Acción 24/7.

0: Excelente jueves, compañeros. Arrancamos con la información deportiva que tenemos para todos ustedes el día de hoy. Comenzamos con grandes noticias para los mexicanos. Y es que Armando La Hormiga González está a punto de convertirse en nuevo jugador de Olympiacos de Grecia, luego de que el Chivas y el club helénico alcanzaron un acuerdo por el traspaso del delantero mexicano. La operación se concretó después de que el Olympiacos realizara tres ofertas por el atacante mexicano de 23 años. La tercera propuesta fue la que convenció a la directiva de la Chivas al acercarse a los 15 millones de dólares establecidos como la cláusula de rescisión. Las versiones sobre el monto final de la transferencia difieren. El Universal reportó una operación cercana a los 12 millones de dólares por el 80% de los derechos económicos, mientras que Reforma señaló una cifra de 10 millones de dólares más otros millones en variables. De acuerdo con las versiones difundidas este miércoles, La Hormiga González firmará un contrato por 5 temporadas y solamente restan detalles administrativos y la firma del vínculo para que pueda viajar a Grecia y ya ser presentado oficialmente en el club de allá de tierras europeas. Con su llegada al Olympiacos, La Hormiga se sumará a la lista de futbolistas mexicanos que han jugado allá en territorio de Grecia. Entre ellos destacan Eric Castillo y Alan Pulido, quienes también defendieron la camiseta del Olympiacos. Además, Orbelín Pineda y Rodolfo Pizarro jugaron en Atenas. Jorge Sánchez en PAOK y también jugó por aquellas tierras Antonio de Ligris, quien militó en el fútbol europeo. Seguimos ahora con información del mundo del boxeo, y es que Emilio Azcárraga propuso a Saúl el Canelo Álvarez pelear en el Azteca, tal como lo hizo Julio César Chávez en el 93 frente a Greg Haugen. El dueño de Televisa y del América cree que un combate del Canelo en el Coloso de Santa Úrsula sería una muy buena oportunidad y garantía de lleno. Le haría un llamado al Canelo. Valdría la pena hacerse una de las peleas que tiene. Es gran boxeador, gran deportista mexicano. Llegar y decir, ya lo hicimos con Julio César Chávez. Eso vale la pena hacerlo después de todo lo sucedido. Creo que no hay que dejarlo ahí. Habrá un lleno total, pero vale mucho la pena pensar que parte de ser catedral del fútbol, el Estadio Azteca, es como se vuelve la pasión por el deporte mexicano. Hay cosas que se pueden hacer, cosas que no, pero siento que ahí hay una oportunidad y que el aprendizaje no se quede nada más en el deporte del fútbol. Esto lo acotó el dirigente de Televisa para Vox allá en tierras de la Ciudad de México. Sin duda alguna sería un gran combate del Canelo Álvarez en el templo del fútbol mexicano. 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Con esta información, regresamos con ustedes, compañeros.
1: Bueno, vamos a revisar cómo va nuestra, gracias a Carlos Pacheco, cómo va este sondeo que estamos haciendo en las redes sociales de Expreso. Ya realizó usted el registro de su línea telefónica y así es como nos están respondiendo.
2: En Instagram,
1: no más,
2: nadie, 100% dice que no ha hecho el registro.
1: En la red social X, el 20% sí y el 80% no.
2: Y en nuestro sitio web, el sí dice, mire, 43% y no ha hecho el registro de su línea telefónica, 57%.
1: Bueno, siga participando, este sondeo está ahí prácticamente todo el día y ahí se queda en las redes sociales. Nos interesa mucho saber sus opiniones también para que las vierta en sus comentarios.
2: Gracias por habernos permitido acompañarle. Recuerde, 6:30 de la tarde, Carla Teixeira al cierre, lo más importante de las últimas 24 horas, aquí lo tendrá. Mañana 7 de la mañana, el matutino, regresamos a la 1 de la tarde con este Vespertino Igual por Pop Extremo, Sonora Grupera y nuestras plataformas digitales. Hasta la próxima.

tardes a toda la gente de la Sonora Grupera. La mera mera ya arrancó, ya comenzó. El cotorreo, mijito. Mira, hasta se me fue el gallardo. Excelente juevesito, señora. Excelente juevesito, señora. Gracias. Gracias de antemano. Ahora sí que por estar aquí escuchando su programación musical favorita, la mejor que va a encontrar. Ni le busque. Porque no le va a hallar, déjeme que le digo. Gracias, gracias, Guaymas, por estar aquí presente. Gracias, Navojoa. Gracias, Obregón. Gracias a todititititititito, el sur de Sonora. Hasta donde llegue la programación de La Mera también, por supuesto. Por supuesto que agradeciendo a la gente que nos escucha a través del www.sonora.com. Porque también estamos ahí escuchándonos. Gracias de verdad por estar este juevesito 20 de agosto, siendo las 2 de la tarde con 12 minutos. 10 diotas nomás le quedan al mesecito más... ¿Qué le ponemos a agosto? Al mesecito más tranquilo, más menos representativo. No sé cómo le podamos decir. Ah, ojo, para mí, ¿eh? Para mí. Pero gracias por comunicarte aquí al 6621-1478-65 en este juevesito, jueves, previernes, viernes chiquito. ¡Ah, qué bien la vamos a pasar el día de hoy! Ya viene el mes de septiembre, el mes patrio, que la independencia, que el grito, que los sombreros, que los mariachis, que todo, todo el meneo. Precisamente, mira. ¡Ja, ja! ¡Sí, sí, sí! ¡Sí, el mariachi loco suena la mera mera para arrancar con pie derecho! Jueves 20 de agosto. ¡Súbele, mijito, el cotorreo! ¡Ja,

0: Fierro. De las cumbias originales con mis compas Grupo Frontera
1: y Fuerza Rígida, compadre.
0: Fierro, pues, márquele, compa Carlos.
2: Sí, ¡dale, sí, vale!

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2: Continuamos para darle gusto al compa Javier. Le gusta esta rolita con el toque y el sabor del Contacto Norte. ¡El Negrito!

0: Ándele, pues, de regreso, la mera mera, totalmente en vivo aquí en este jueves 20 de agosto, 2 de la tarde con 49 minutos. Casi arrancamos la segunda hora de programación y tenemos mensajes ahora sí que de ustedes, los radioescuchas. Mira, los número uno, los number one, que no hay otro, es el Cachito desde Guaymas, Sonora, para el mundo. ¡Cacho!
1: Efectivamente, ¿por qué crees que yo siempre sintonizo la Sonora Grupera? Ahí me suena a Bianca, que trae un polvaderón, a la señora Teresita, que ya se está aliviando, al Psycho, al Siempre Alegre, al Compatrini y a toda la banda, la minibanda, como dicen por ahí. Oye, mi Charlie, me voy a poner el niño perdido. Así nomás. Música de viento.
0: Música de viento para el Cachito. Claro que sí, Cachito, hasta Guaymas te mandamos el niño perdido. Fíjate que yo tengo una experiencia muy, muy, muy curiosa con el niño perdido. Y saludando, por supuesto, a la familia Ciapara, a la Bianca que anda chambeando, a la Teresa que ya se recupere, al Trini. También tenemos un mensajillo más adelante, vamos a ir con él. Pero gracias, Cachito, gracias por comunicarte. Dime, mijito.
1: Ay, al compa Melitón de la Tierra, aunque le vaya a América, ayer vino a visitarme, una grata visita, Melitón. Tenía la camiseta bien puesta de su chamba, bien sudada.
0: Ah, pues ahí está, mira, para que veas el Melitón, para que veas que sí jala, que sí chambea. Y luego, sobre todo, yo te aseguro que abajo traía la de las Águilas del América para presumirla. Y gran persona el Melitón, que también le mandamos, por supuesto, un saludito. Fíjate que una vez me tocó ir a un pueblo acá de Sonora llamado Aconchis. Y en este pueblo, pues yo estaba ahí, pues, pegando la bailada con una muchacha. Y hazte de cuenta que en esa ocasión estaba la Brisa. Estaba la Brisa esa noche tocando en las fiestas de Aconchi y dice... Oye, que el niño perdido y que no sé qué. Y esta muchacha se paniquea. Se pegó una asustada y me dice, oye, hay que ayudar. Y yo, ¿con qué, mija? ¿Con qué vamos a ayudar? Ponte a bailar, no sé qué me estás hablando. Y me dice, pues que se perdió un niño. Y yo, ay, mija. Ay, Dios mío, querido. Pero pues ahí está la anécdota. Te ponemos tu canción, Cachito. Gracias por comunicarte a la mera mera. 2 de la tarde con 51 minutos. Nos vamos con algo de la Conce primero, la abeja miope. Como aquella, miope. Ah, no es cierto, mijito. ¡Súbele! La historia.

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0: Ándele pues, de regreso aquí en La Mera Mera, a las 3 de la tarde con 11 minutos. Seguimos totalmente en vivo acá desde la cabina de La Mera Mera, la Sonora Grupera, con el cotorreo, mijito. El cotorreo de este día de hoy. Oigan, ya viene el fin de semana. ¿Cuál es el plan, eh? ¿Cuál es el planecito? ¿Para dónde se van a jalar? ¿Qué playita con el calor? ¿Que se van a lo mejor para otro lado? ¿Que se van a lo mejor para ahí mismo, para su casa? ¿Se cambian de cuarto? Pero pues el chiste es moverse, ¿verdad? El día de hoy, antes de seguir con los mensajes que tenemos el día de hoy, ya vi por ahí uno del compatrini que más adelante vamos a escuchar. ¿Qué se celebra el día de hoy? Pues mira, ahora sí que yo me sorprendí, ¿eh? Porque esta sí que ni me la esperaba yo. Ahora jueves 20 de agosto, ya te decía agosto que está medio raro de por sí. Hoy el 20 de agosto celebramos dos días que ahora sí que yo no me lo esperaba, te decía yo. El Día Mundial, se celebra el Día Mundial hoy del mosquito. ¿De qué te dan ganas? Del mosquito se celebra, es el día hoy. Yo ni siquiera sabía que tenía una conmemoración o un día célebre. Los mosquitos o los zancudos o el chikungunya o no sé cómo le quiera decir. Pero, qué animal tan enfadoso, ¿eh? Qué animal tan enfadoso, la verdad que si no existieran, yo no digo nada, ¿eh? Así como cuando estás así que dormido y de repente suena de que ahí en el mero oído, imagínate. No, imagínate qué lata. ¡Qué lata! Y ahora, pues que te pican, que te da mucha rasquera, que no dejan estar cuando está húmedo. X, tache, tache para los mosquitos. Y pues ahora es Día Mundial, pues ni modo, ¿no? Hay que pues seguir con la vida normal. Y ahora también, este día sí es diferente, aunque es un poco bizarro, o un poco, usted me dirá que no tiene nada que ver, pero pues yo creo que a todo mundo nos gusta, ¿eh? Hoy es el Día Mundial de las Patatas Fritas. Una fecha popular dedicada a disfrutar de este clásico bocadillo en todo el mundo. ¿Cuáles son tus papitas favoritas, por ejemplo? ¿Cuáles son tus papitas favoritas? Ahí está, ahí dejo la pregunta. Los míos son los rufles. A mí dame unos rufles y yo me voy al fin del mundo, no pasa nada. Ahora Día Mundial del Mosquito, ya sabes, ni al caso. Y también Día Mundial de las Papitas, de las Patatas Fritas. El compatrini se reporta aquí a La Mera Mera. Y el Cachito también. El niño perdido, Cachito. Ahí te va, lo estábamos buscando, pero ya aquí sigue. Precisamente aquí lo tengo en la lista, dime.
1: No, pues de una vez. El zancudito loco con la concentración. Férame por niño perdido.
0: Vamos a ver si la tenemos, si no. O las dos, ¿qué te parece? ¿Qué te parece si te pongo el niño y el zancudito? ¿Qué va a pasar? Las dos. Ahorita está gratis, ¿eh? El Trini, desde Ciudad Obregón, Sonora. Trini, bueno.
2: Buenas tardes, Carlito, buenas tardes. Saludazo para acá, para Obregón. Bastante calor. Aquí andamos chambeando. Una rolita, y puedes poner ahí de Joel Elizalde. La nueva Joel Elizalde. Y ahí estamos pendientes, escuchando tu hermoso programa. Ahí estamos, fuerte abrazo y que Dios te bendiga. Cuídate mucho. Estamos pendientes. Saludazo para mi compa Cacho, ahí estamos.
0: Ándele Trini, saludos hasta la Ciudad de Obregón. Gracias por reportarse, te ponemos por supuesto algo del señor Joel Elizalde en unos momentitos más. Gracias Trini, que tengas un excelente jueves, un excelente fin de semana y aguas con el calor de Obregón. Ya te dije yo que está bastante fuerte. Son las 3 de la tarde con 15 minutos para festejar el día del zancudo y para festejar el día de las papitas. Y primeramente vamos a complacer a mi compa Cacho, mira la rolita que traemos. Niño perdido, para que lo busques bien, mijito. ¡Súbele que estás en el cotorreo!

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1: Continuamos de nuevo por ahí para ustedes con esta música de Banda Carnaval. Joel Elizalde, se llama La Primavera y dice...

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ya casi nos vamos porque son las 3 de la tarde con 43 minutos. Pero te recuerdo que ahora es jueves, mijito, jueves 20, y sabes lo que significa, pues que mañana es viernes, ¿verdad? Y que ayer fue miércoles también. Y el día de mañana, viernes 21 de agosto, nosotros ya sabes que tenemos una cita en punto de las 3 de la tarde. Bueno, desde las 2, mijito, aquí vamos a estar, pero mañana es día de especial, especial de los grandes de la mera mera. Ahí por ahí anda muy fuerte el Chalino, es uno de los que más piden. Vamos a ver qué toca el día de mañana. Ya sabes, comunícate al 6621-1478-65 para que me digas de quién quieres el especial el día de mañana, mijito. Si es que tú ganas, pues vamos a escuchar de 3 a 4 de la tarde la programación, ahora sí que completa, con música de ese artista seleccionado, ganador o el que salga triunfador el día de mañana. Nos dicen por acá: hola, muy buenas tardes, me pudiera complacer con la canción de Los Cucos. Los Cucos de Los Haces de Durango, muchas gracias. Claro que sí, te ponemos Los Cucos, verás si no, mi compa Eliazar, hasta la ciudad de Obregón. ¿Cómo anda el Carol Pobregón ahora, Cayó agua estos días, ya ve que decía que iba a llover. Ayer parecía aquí en la ciudad de Hermosillo, pero nomás quedó en el parecía porque no cayó nada de agua, mucho calor nomás. Pero ahí como que se puso medio negro el cielo, medio grisesón, así que parecía que se iba a caer el mundo y al final... ¡Anais! Nada, nada de agua cayó, puro viento, puras ilusiones y puras esperanzas. 3 de la tarde con 44 minutos y nos vamos a ir con algo de Los Cucos. Para mi compa Eleazar, hasta Obregón. Mira, de Los

0: Claro que sí, llegó a del 50 estos caballones.
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0: Afirmativo, mi gente, esto es Cañonazo Grupero con el compa Johnny en este jueves maravilloso. ¡Qué calorón, mi gente! ¡Híjole, la están tirando con lumbre! 4 de la tarde con 19 minutos. Les saludo a su amigo y servidor, Juan de Dios Muñoz, el compa Johnny. Por supuesto, a través de la mejor estación de radio de todo Sonora, la Sonora Grupera, la mera mera. Híjola, ahorita que venía en el camión con el roñoso de fuera.
1: ¡Ay, caramba!
0: Híjola, sentí como se me estaba derritiendo así el codo, ¿no? El roñoso. Del calorón que está haciendo. Ahorita voy a checar a cuántos grados estamos.
1: ¡Neta, me lo juras!
0: Porque, híjola, qué calorón. Bueno, estamos en verano, sí es cierto. Va a decir, ¡ay, compa Yori! Pues si tú dijiste que eras Team Calor. Sí es cierto, soy Team Calor.
1: ¡Neta, me lo juras!
0: Me encanta el calor, pero soy humano, no soy de fierro. Bueno, a veces.
1: ¡Neta, me lo juras!
0: No estoy solo, estoy acompañado de mi fiel escudero, cual agradezco el apoyo físico, psicológico, emocional y espiritual de mi queridísimo Patas Pochis. Ahí en la trinchera electrónica también llega el Patas Pochis. Llega hecho una sopa. Es que el Patas Pochis, bueno, su servidor, el compa Johnny, sí se mueve en camiones, ¿no? Agarro dos camiones de venida y dos de ida.
1: ¡Neta, me lo juro!
0: Cuatro camiones diarios. Cuatro camiones diarios agarro. Y sí llego a soleadón. Sí me toco uno que otro camioncito ahí que tiene aire acondicionado, pero no, hombre, no la hace. Pero el Patas Pochis se viene en un monociclo. ¿Qué es Patas Pochis lo que te transportas, tu medio de transporte? Un patín motorizado.
1: ¡Ay, caramba!
0: Un patín motorizado. ¿Sí lo han visto? Esos patines que traen un motorcito atrás. Son dos llantas. Sube los dos piecitos. Y trae como unos cuernitos, ¿no?
1: ¡Ay, caramba!
0: Y trae un motorcito. Y lo prende el Patas Pochis a la hora que nos vamos a ir de aquí de la radio. Pues el Patas Pochis sale primero, como todo buen jefe. Sale primero, se sube a su monociclo ese. Yo digo que es monociclo, pero tiene dos llantitas. Y wing, le aplazo un botoncito ahí. Y ahí va el Patas Pochicho la mocha. Al rato yo agarro el camión y por allá me lo encuentro en un bulevar de Patas Pochis, en un carril, en el carril de en medio, con todo el carrerío de carros. No, Patas Pochis, no te miras, Patas Pochis, no te vayas por los carriles de en medio. Agarra el de las orillas. No se mira el Patas Pochis. Haz de cuenta que yo voy por la ventana del camión con el roñoso de fuera para que pues el sobaco se vaya oreando, pues.
1: ¡Ay, caramba!
0: Y que entre carro en carro, pues voy tirando la zorra así por la ventana, no muy a gusto. A veces me quedo colti de tanto que voy volteando así por la ventana. Y que voy viendo entre los dos carros el Patas Pochis. ¿Pero cómo? O sea, no llega ni a la... Bueno, haz de cuenta la parrilla del carro. De la parrilla, un poquito el copete para arriba, le sale así el cortecito de pelo de Shoki, así que tiene. Más o menos le sale, no sabes qué tienes enfrente. No sabes si es un humano, si es Shoki, si es Alfa, no sabes. Y ahí va el Patas Pochis, brincando las lomitas y todo. No, va brincando y la greñita nomás le brinca para arriba y para abajo, dijo el que no tiene.
1: ¡Ay, caramba!
0: Pero ahí va hecho la mocha. ¿Cuánto corre tu vehículo motorizado, Patas Pochis? ¿Que si cuánto corre? 60. Es lo máximo, 60. Y solo sí lo has corrido, ¿no? 60. ¿Sí? Sí, pues sí te he visto que vas hecho la mocha. 60 kilómetros por hora es lo máximo de velocidad que alcanza el patín ese motorizado del Patas Pochis.
1: ¡Ay, caramba!
0: Así como la ven con el Patas Pochis. Pero ahí va hecho la mocha. Nomás brinca así la greñita, no le brinca. Y el pañalito, así que para que también tenía pañal. ¡Uy! Le brinca también acá. le brinca bien curar el Patas Pochis. Pero bueno, Ay, Diosito Santo, ya le dije que se compre un casco. Cómprate un casco. O sea, tiene el pelo como casco. Puede, si lo ve un tránsito policía, va, ese chamaco trae casco. Pero no, es su cabellera. Pero ya le dije que se compre un casco, rodillera. Bueno, las rodilleras ya las usa aquí en el trabajo, ¿no? Cada ratito, ¿no? Pero te digo, rodilleras y algo que le cubra porque ahí va paradito. Ahí va paradito. Parece eso de los Harley Davidson porque los cuernos del patín motorizado están muy altos. Y el Pataspoche levanta los bracitos así para arriba, pues para que va una Harley Davidson acá bien macizo el Pataspoche. Pero bueno, ahí está la situación. El teléfono en cabina 6624-3754-18 para que se comuniquen con nosotros. Ojalá nos pegara un susto y sonara, ¿no? ¡Ren! Hasta el así va a gritar el Pataspoche. ¿Está sonando el teléfono, Pataspoche? ¡Ren, ren! Sí, pues porque nunca suena.
1: ¡Tengo bigote!
0: El WhatsApp, ese sí está el cienazo, ese sí funciona.
1: ¡Neta, me lo juras!
0: 6C21-14-78-65. 6C21-14-78-65 es el WhatsApp. El WhatsApp para que te comuniques con nosotros. Todo movido aquí el changarro. Todo movido, Charlie. ¡Híjuela! Todo movido. Para que te comuniques con nosotros y nos mandes un WhatsApp aquí a cabina, en esta bonita tarde calurosa, caguamera. No sé qué tendrá esta tarde, pero híjuela. Qué calor, qué calor. Una limonada mineral, qué rico, ¿no? Una limonada mineral.
2: Yeah.
0: En un vasote así de vidrio, tipo tarro, así, con mucho hielo, limón, mineral. Como dijo Antonio Banderas,
2: una pizca de sal.
0: Con una pizca de sal. Híjole, unos gajitos de limón así. Para porque de la vista nace el amor también, ¿no? Unos gajitos de limón. Y ñacas Don Cuco. Helada, la una limonada mineral. Ay, ay, ay, qué sabrosura. Aviéntamelos, Pataspoche, para acá. Échamelos, los WhatsApp. Échamelos, WhatsApp. Es mi compa el Bojarras, Dice, compa, buenas tardes, saludos a la banda. Atentamente el Mojarras, ahí está, reportándose a la base, mi compa el Mojarras.
1: ¡Ay, caramba!
0: Reportándose a la base. ¡Ey, mi compa Cacho! ¿Qué dice mi compa Cacho, Pataspochis? Reprodúcelo como si fuera Gremlins.
3: Efectivamente, este es un calorón, pero sabrosón. Pero para tomar heladia, compañero, ni heladia, es plan con daño.
0: ¿Para
3: qué que haga frío? Para estar todo entumido con la ropa, no se puede ni mover uno y que te duelan los huesos y te pegues un golpe y te duela hasta el alma. Está mejor así. Me puedo poner las nachas sin albur con la banda machos, MSL Pataspochis, a la señora Teresita se para, a Bianco que se para, a Ditcomba, Belitón de la Tierra, al Simple Alegre, al Psycho, al Compatrini. Y a toda la banda, la minibanda.
0: ¡Órale!
3: A mi compañero y saludos para todos.
0: ¡Eso, eso!
3: ¿Y por qué no mejor una michelada en lugar de limonada?
0: Afirmativo. Afirmativo, mi compa Cacho. Tienes toda la boca retacadísima de razón. Una bien gélida, ¿no? Bueno, pues ahí está el limoncito, sal, en un, ¿no? En un tarro. Vamos a hacer la receta, ¿no, mi queridísimo Pataspochis?
4: 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Prepárate una bebida refrescante con elixir ambarino.
1: ¡Ay, caramba!
4: Así es, como lo escuchas.
0: ¿Qué, Pataspochis? Que no diga que porque se le hace agua a la boca, dice el Pataspochis. Está el Pataspochis con la boca blanca. Parece que viene pedaleando el patín del diablo motorizado. Si trae motorcito. ¿Le echas gasolina, Pataspochis? ¿O qué le echas al patín? ¡Ey! Ah, ok. Ah, es eléctrico. Ah, Pataspochis. O sea que es eléctrico el carrito. Bueno, el monociclo. Ah, ok. Es que le bajaste los volúmenes. Ah, muy bien. Dice el Pataspochis que es eléctrico. ¡Híjuela! ¿En serio? Patas Pochis, no te escuchamos nada y me bajaste los audios aquí, Patas Pochis. Mientras no me bajes otras cosas, va a decir Patas Pochis. Hijo de su... Ah, ¿qué? Que se te está reseteando aquí el asunto. ¿Pero cómo? Ay, Patas Pochis. Es que ya no vamos a ir a la pausa, dices. Muy bien. Ponla el fondo, pues, perdida. Ponlo. ¡Ea! Patas Pochis, ¿qué te cuesta? ¿Qué te cuesta? ¿Qué te cuesta, Patas Pochis? Ahí está el fondo.
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